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1: Miércoles pasado por agua, miércoles que amanecemos hoy en la costa con 18 grados de temperatura. Y en el que una vez más el rock and roll vuelve a ser protagonista, y en el que, fijaros, a 7 de octubre, cumpleaños de John Mellencamp. Ayer sonaba y lo hacíamos adrede, la última canción era de John Mellencamp, John Cougar Mellencamp. Si os acordáis, con brazos puestos. Regresa William Gutiérrez, esperamos que con su guitarra estaremos en el otro irlandés, en el que siempre está presente Vinilo FM Radio, es decir, en el Residence. Estaremos con la actualidad, no nos queda otra, no nos gusta, pero es lo que hay. Y esperamos estar contigo, como siempre, como cada mañana, al otro lado, en este programa que comienza, lo hace para ti y lo hace hasta las 9.

El jueves regresa el buen tiempo, el fin de semana estamos a la espera, ya sabéis que además hay puente, el próximo lunes festivo es el Día del Pilar. Así que el lunes no estaremos, pena, ¿no? Pensarán algunos, todo lo contrario, qué bueno, 3 días de vacaciones. En cuanto al tiempo y fijándonos en las máximas, hoy los termómetros subirán hasta los 23 grados, no solo en la capital, sino también en la zona del Duranguesado y en las Encartaciones. 23 también en la margen izquierda, 22 en Guernica, 22 la temperatura más alta que hoy vamos a tener aquí en casa, en Guecho, en la costa. Cielo nuboso cubierto con lluvias débiles y moderadas y chubascos localmente fuertes a partir del mediodía que podrán ir acompañados de tormentas. Las temperaturas irán en descenso generalizado, moderado en las máximas.

arranca la campaña electoral y lo hace como siempre, con los dos lados opuestos más enfrentados que nunca. Y con huelga general. Y bueno, luego con la ordinaria esta, la del sindicato de inquilinos, que ya sabéis que se hacía viral la tipa, porque hay que decirlo así, una borde, tratando fatal a los periodistas y dando lecciones de cómo tenían que rotular. En fin, ya sabéis mi opinión, que sí, que todos tienen la mayoría, pero que luego el 40%, y yo creo que incluso se va a volver a repetir, 40% de personas que pueden ejercer el derecho al voto el próximo 29 de noviembre, pues no van a ir, porque pasan olímpicamente. ¿Cómo estreno la Champions? Lo digo para el Bilbao Basket, por cierto, con mérito, sin Gilar, nuestro jugador franquicia. El titular más destacado es para Pedro Sánchez, en funciones ya, que según los compañeros del Correo, tira de chequera y enarbola la vivienda, es lo único que le queda como bandera electoral. Bilbao impone 29 multas al día por circular a más de 30 kilómetros por hora. Puigdemont tiene vía libre para volver y busca resucitar a Junts. Ha sido parte importante en el descalabro final del gobierno de Pedro Sánchez. Euskadi desafía la crisis de precios y mejora su previsión de crecimiento hasta el 2,2%. Y Fernando Reinares releva a Florencio Domínguez al frente del Memorial de las Víctimas. El PNV avala el decreto de vivienda que protege a pequeños propietarios. La COA asume que no habrá más traspasos en plena campaña. La emancipación juvenil en juntas generales también aparece hoy en la primera página del Deia. Puigdemont ya puede regresar a España sin temor a ser detenido. La victoria fácil del Bilbao Basket es fotografía en la primera página del Deia. Euskadi eleva su previsión de crecimiento al 2,2 del PIB. Y la mujer desahuciada en Achuri podía pagar. Acumulaba una deuda altísima desde 2017 y tenía un alquiler que pagar muy bajo, que por lo que sea, no abonaba.

7 y 15 minutos a partir de ahora, en un programa en el que la música será protagonista, con el concierto del Beepers, empezamos a disfrutar de esas canciones que van a ser protagonistas de nuevo y que lo fueron en un día como el de hoy.

Hay una banda que también siempre os digo lo mismo, solo suenan vinilos, curioso, ¿no? Otras emisoras apuestan por el rock, pero en muy pocas aparece Kansas. Y en el día de hoy celebramos el día en el que nació, en 1949, David Hope, uno de los grandes componentes de Kansas, el bajista americano que tocaba en esta banda de rock progresivo.

y lo sabes porque lo llevamos compartiendo muchos años ya a primera hora de la mañana, es el de Juan Torres, más conocido como Tico Torres, nació un día como el de hoy en 1953 y es uno de los componentes de Bon Jovi. El año 2018 Torres fue incluido en el Salón de la Fama del Rock and Roll como miembro de la banda.

Hay muchas preguntas que probablemente uno se hace incluso a primera hora de la mañana, ¿no? ¿Cuál es la canción más conocida de Bon Jovi? Pues fue una que bien conoces, lanzada en 1986. Living on a Prayer. Este tema se convirtió en el himno definitivo de la banda, en uno de los clásicos, también más grande, de la historia del rock. La canción narra la historia de Tom y Gina, una pareja de clase trabajadora que lucha por salir adelante y es mundialmente famosa por su característico uso del efecto de sonido, el Talkbox, en ese riff inicial de la guitarra.

deteniéndonos en el cumpleaños de Tico Torres, repasando un poco los mejores momentos de Bon Jovi, nos encontramos con este tema, el primer sencillo de la banda al alcanzar el puesto número uno en la lista Billboard americana. La canción también es de 1986.

7:29, tras el clásico de Getxo Lenguis, el clásico de las 7:30, y no nos vamos a detener en ninguna canción importante porque celebraremos el cumpleaños de John Mellencamp. Nació un día como el de hoy, un 7 de octubre de 1951.

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Como os comentábamos antes, el clásico de Gecho Lenguis, hoy el principal protagonista, lógicamente, en la banda sonora del día de hoy, este miércoles 7 de octubre, es John Mellencamp, John Cougar Mellencamp. Hacía un día como el de hoy en Indiana, en los Estados Unidos, en 1951.

curioso porque la historia, ayer terminábamos, ¿os acordáis?, en el clásico de Café Ladería la Veneciana con este dueto, uno de los últimos, por cierto, temas de John Mellencamp con Bruce Springsteen. Inicialmente John Mellencamp era un rival para Bruce Springsteen, algunos pensaban que iba a tener la misma carrera, ha sido muy diferente, ni mejor ni peor, y pasaron de ser rivales a una cordial rivalidad profesional a convertirse en un vínculo casi fraternal en los últimos años. Durante la década de los años 80 y 90, la prensa solía etiquetar a Mellencamp como el Bruce Springsteen de los pobres, debido a que ambos compartían un estilo arraigado en el rock de raíces, historias de la clase trabajadora americana y al día a día de los pueblos más pequeños. Se habían conocido de forma muy, muy puntual, muy superficial, durante los años 80. Todo cambió cuando Sting, en el año 2019, les invitó a cantar juntos en Nueva York para un concierto benéfico. Ese día los dos se dieron cuenta que compartían las mismas experiencias de juventud, liderando bandas y lidiando con la fama, naciendo de ese momento, a partir de ese momento, una amistad inquebrantable. Mellencamp ha declarado públicamente que Springsteen es como un hermano mayor y que es una de las personas más bellas, palabras textuales y literales, que ha conocido en la industria de la música. El propio Bruce, ya sabéis que estuvo en Indiana, han llegado a pintar dos cuadros juntos. Bueno, muchas historias que al final se vieron reflejadas en esta canción, pero todos queremos escuchar dos, tres canciones, y hoy es el cumple, y este programa, la primera hora, sobre todo se debe a la buena música. En Despierta la Costa siempre suenan canciones como

La carrera musical de John Mellencamp comenzó torcida en sentimiento, nacido como un clon de Bruce Springsteen, pero tratando de encontrar su lugar y de ser tomado en serio por la crítica más especializada, ya que el apoyo comercial lo tuvo desde pronto. Esa lucha personal quedó reflejada en su intento de grabar bajo su propio nombre, John Mellencamp, superando el que le impusieron al principio y con el que alcanzó el primer éxito, John Cougar. Su satisfacción personal la consiguió a partir del disco de 1985, Scarecrow, que ya firmaba con un aún derivativo John Cougar Mellencamp. Pero los 7 discos anteriores fueron a nombre de Cougar, tras una jugarreta de su manager a la hora de registrar su primer single, que llegó a decirle: o lo tomas o lo dejas. Lo tomó, y con algún que otro éxito más que modesto, se plantó en su quinto trabajo, American Fool, y ahí consiguió el éxito comercial y alcanzar directamente el número 1, principalmente a caballo de 2 canciones, Heart So Good y este Jack and Diane, la melancólica historia de una pareja que se casa muy joven, pronto dejan atrás sus mejores años y asumen que nunca alcanzarán sus sueños de adolescentes. Todo un homenaje a la clase trabajadora rural norteamericana, inspirada en parte en la obra de Tennessee Williams, Dulce pájaro de juventud. Cougar, ya Mellencamp, continuó luchando por su sueño y al final consiguió un respeto que hoy nadie le niega.

por ahí alguna sorpresa, aunque la historia está muy bien contada. El disco, efectivamente, el primer disco en el que todos descubrimos a John Cougar, a John Mellencamp, estaba claro. Este es un maravilloso tema, el bonus track 2005 remasterizado, se publicaba de John Cougar, John Mellencamp del American Fool. Su primer sello discográfico, como antes contábamos en la historia del rock, le cambió el apellido a Cougar, Puma, en 1976, y lo hizo sin permiso. Querían que su nombre fuera más comercial y fácil de recordar. No le gustaba nada dicho apodo. Años más tarde, cuando ya era famoso, exigió aparecer en los discos como Cougar Mellencamp. Finalmente eliminó el Cougar por completo y usó su verdadero apellido. Nació con una espina bífida, un problema grave en la columna. A las pocas semanas de vida, los médicos le operaron la cabeza para salvarle la vida.

Su canción más conocida, algo que hacíamos anteriormente también con Bon Jovi, tiene una anécdota. Esta canción que esperabais también que sonase en Despierta la Costa, canción de 1982, Jack and Diane estuvo a punto de ser borrada del disco. El productor la salvó a última hora y luego fue número uno en los Estados Unidos. Iba tocando desde los 14 años. Tocaba en varios grupos musicales escolares. Le echaron de varios de ellos porque decían que no sabía cantar bien.

Nos vamos con John Mellencamp, regresamos con John Mellencamp, con una de sus mejores versiones, pero había muchas canciones que elegir y que escoger y no había tiempo. Así que me quedo por aquello de que a nosotros nos gusta mucho el country. El momento, empezamos, si os fijáis, John Mellencamp, Bruce Springsteen, nos contábamos su relación, su amistad, cómo había ido avanzando, cómo habían compartido la pasión incluso por la pintura, esos dos cuadros que había pintado Bruce conjuntamente con él en su casa de Indiana. Pero nos vamos con esta joyita. Joya que vas a recordar a lo largo de toda la mañana. John Mellencamp, Willie Nelson, sonido vinilo.

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Era con mucha diferencia el nombre propio más importante. Hoy cumpleaños John Mellencamp, John Cougar Mellencamp. Tuvo el honor de ser elegido por Bob Dylan, o alguien cualquiera, alguien muy particular, muy personal, Bob Dylan, para versionar en ese concierto en el que se juntó con sus mejores amigos su mítico Like a Rolling Stone. Amanecido la costa con 19 grados, alcanzaremos fácil los 22 aquí en casa. Lo veremos con la actualidad, pero haciendo un primer repaso, más allá del cumpleaños de John Mellencamp, hay una canción que nos ha marcado a todos, que nos hace ser cada día rockeros y rockeras de la costa. La canción protagonista, la mejor canción del día de hoy. ...7 de octubre de 1957... ...57... Keep on Rocking. Era la séptima vez que Little Richard regresaba al top 40 Billboard con esta canción.

Hay versiones, versiones muy buenas, alguna sorprendente, alguna conocida, alguna lógicamente el transcurso del tiempo le llevó, por ejemplo, a Keith Richards a hacer de Little Richard.

Bueno, pero ahora que os tengo metidos en terapia, en terapia del rock and roll, es una terapia muy sana. Aquí cada día la planteamos en Vinilo FM de 8 a 9, ya sabéis, especialmente elegimos las 3-4 canciones más importantes del día. Little Richard, Cliff Richard, pero lo que vais a escuchar os va a volar la cabeza. La misma canción en femenino, en directo, con Susy 4.

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1: Bueno, este 7 de octubre nos deja dos momentos como muy importantes en la historia de los Rolling Stones. Que sabéis que empezaron versionando canciones de los Beatles. No he descubierto el mundo, no soy Cristóbal Colón, pero una de las primeras canciones que sonaron de los Stones, de los Beatles, es la que estamos escuchando. La grababan un día como el de hoy, un 7 de octubre de 1963. Pero como realmente van a sonar posteriormente con uno de sus grandes clásicos, hemos querido escoger esta canción en la voz en solitario de Ringo Starr.

pregunta importante, pregunta para ser alguien que sabe mucho de música. Un día como el de hoy, 1967, se publicaba el single, la canción más conocida de The Hollies. ¿Sabes cuál es?

cumpleaños de Melenka, un cumpleaños de Tico Torres, cumpleaños también de alguien muy importante, Radiohead. ...1968... ya más de nuestra quinta, nace Thom Yorke, Reino Unido.

Hablamos de cómo se había grabado el single We Are the Champions de Queen en un día como el de hoy, 7 de octubre del 77, era cuando se publicaba por primera vez. Y un año después, y ahora es cuando te vas a venir arriba, los Stone interpretaban un nuevo sencillo. ¿Pero qué sencillo? 7 de octubre, 1978.

teoría va a venir pasado por agua. Ya podéis tener un buen paraguas. No es que vaya a caer la tormenta del siglo, pero el cielo va a estar nuboso, cubierto con lluvias débiles y moderadas y chubascos localmente fuertes a partir del mediodía, que podrán ir acompañados, eso sí, de alguna tormenta. Las temperaturas irán en descenso generalizado moderado en las máximas. Y se notan porque Bilbao dejará de marcar temperaturas cercanas a los 30 grados para situarse los 23, algo que también va a suceder, temperatura la más alta que vamos a tener prácticamente en el resto de Vizcaya, en la zona del Duranguesado, en las Encartaciones y también en la margen izquierda. 22 aquí en casa en Getxo y 22 también en Guernica. Hoy hemos amanecido, a estas horas de la mañana tenemos una temperatura agradable de 19 grados. Y si el ratón quiere, vamos con la actualidad. La torpeza, no sé si va con la edad o realmente lo llevo los genes, pero la torpeza va en aumento. Es como las diotrías.

Bueno, prometo no crisparme, es que me aburre ya, me aburre. Hay elecciones y ya estoy aburrido, ya no estoy motivado, me he dado cuenta que no estoy motivado. Hoy en Página Local, la estación marina de Plencia, que nos preocupa porque es un sitio maravilloso, de la UPV, se quedará en la playa, ya sabemos, y lo cuenta hoy el correo, al menos 2 años más. El gobierno vasco propone una nueva concesión para el uso del edificio siempre que se obtenga la declaración de bien de interés cultural. La mancomunidad aquí en Uribe Costa insiste a la Diputación en crear un centro de día comarcal y Guecho va a coger la proyección de 5 cortos del Festival de Cine Invisible. Hoy el Correo nos habla del radar móvil de la Policía de Bilbao, que sabéis que impone 28 multas al día por ir a más de 30 kilómetros por hora. Las sanciones crecen un 6% lo que va de año y la avenida, por ejemplo, de Zumalacárregui es la arteria que más denuncias está acumulando. La velocidad media en la ciudad se reduce un 13%, está bien, en 6 años. Es un infierno conducir por algunas carreteras, pero por lo menos el objetivo se está cumpliendo. El objetivo lo tiene complicado. Hablamos de Volotea, que sabéis que ha tenido que anular más de 350 vuelos en 8 rutas desde el hoyo por su crisis financiera. Han convocado el preconcurso de acreedores. Bilbao cifra en 1 centenar los comercios afectados por la inundación del pasado sábado en el casco viejo. El ayuntamiento ofrece un servicio de acompañamiento para evaluar daños y reclamar indemnizaciones. A vueltas con el decreto Mari Carmen, a vueltas con la huelga general, a vueltas con las elecciones, el PNV decide posicionarse. Para mí, y os lo he dicho muchas veces, el que más sensato ha estado en sus declaraciones, y según los compañeros del Correo, y lo leo textual, ahora el PNV se ve forzado a salvar por coherencia el decreto de vivienda, pese a ser un parche. Solo van a salvar el primero, ¿eh? Los nacionalistas van a avalar la prórroga del escudo antidesahucios, pero tumbarán el intento por hacer indefinidos los alquileres, que era la cosa más idiota que he visto en mi vida. O sea, me compro un piso, pero el que tiene derecho a alquilarlo lo tiene de por vida, sin sentido. Y dicen los compañeros de Vocento que Pedro Sánchez ha decidido tirar de chequera y va a usar el efecto Mari Carmen como bandera electoral. Luego se ha descubierto que Mari Carmen era una joya. El AELA convocarán una huelga general por la vivienda contra el gobierno vasco. Aquí todo el mundo se suma, hay que movilizarse, pero tampoco hay que pasarse. O sea, todo el día movilizados no creo que sea el camino correcto. El Partido Popular ha decidido desmarcarse de la tesis de Ayuso, que se le va bastante. Ya sabéis que empezó a hablar del pucherazo electoral, mientras de Andrés la alienta. Es pues lo que nos falta, un poquito de moderación no nos vendría nada mal. Puigdemont está pletórico, eso sí, quiere volver como presidente legítimo y con la amnistía bien atada, no se quiere llevar sorpresas. Sánchez descarta ahora verse con Puigdemont, claro, ya no le cae bien, pero asegura que no se arrepiente de la amnistía. Yo creo que le falta memoria. Un día dice una cosa el presidente, otro día dice otra, con lo cual hay que tomarle las cosas con sentido del humor. Digo porque igual en 2 semanas se está abrazando a Puigdemont. Euskadi desafía la crisis de precios y mejora su previsión de crecimiento hasta el 2,2%. Anhelo y añoro la actualidad económica. Yesa Digital cierra su primera adquisición desde la vuelta de la sede aquí en Euskadi. La luz vuelve a los niveles de 2022 y agrava la pérdida del poder adquisitivo. En lo que nos falta, España paga menos por la electricidad que Alemania, pero el salario medio español, no os olvidéis, es hasta un, esto os va a deprimir, un 51% inferior. Bueno, pues ya estamos en la sección Vivir, muy atentas todas, el tronco de madera que pone a prueba tu suelo pélvico, equilibrio, postura, abdomen, todo lo que debes saber del método 5P, una técnica que hoy aparece en la sección Vivir, cada vez más popular para la reducción corporal y el refuerzo del perineo. Dejo con las fotos que desaparecen en WhatsApp. Hoy también viene la sección Vivir. Se trata de una nueva estafa que se aprovecha de un falso sentido de privacidad, de urgencia y curiosidad. Como dice una amiga mía, ojo, cuidado. Estoy contento, está bastante moderado. Cómodo estreno de los chicos del Bilbao Basket, del Surne, que firma un triunfo sin Hilar en la Champions. España 6 que gana y remonta 3 paradones de Unai Simón. La remontada
Gracias a Miquel Merino, el titular más destacado para... Y leemos en la primera página del correo: un Sánchez en funciones tira de Chequera y enarbola la vivienda como bandera electoral. 8 años hemos tenido, 30 gobernando el PSOE, 15 el PP, pero ahora es importante. El Bellas Artes se estrena con largas colas, no me extraña. Puigdemont, como os digo, también aparece en la primera página. Tiene vía libre para volver y buscar resucitar a Junts. Bilbao impone 28 multas al día por circular a más de 30 kilómetros por hora. Y el gobierno vasco también aparece en esta primera página, desahucia a una mujer en Bilbao por no pagar el alquiler pese a tener dinero. El de ella, el PNV, lógicamente, titular más destacado, avala el decreto de vivienda que protege a pequeños propietarios. Es cierto, hay que proteger a los pequeños propietarios y dejarse. Hay muchos que hablan del fondo buitre, entre ellas la ministra, y no sabe lo que es un fondo buitre. Es más, no lo sabe ni buscar en la hoja, ni en el guión que le han pasado. Vaquero confirma el voto favorable y rechaza el segundo decreto ley que pretende instaurar la renovación automática de los contratos de arrendamiento. El AILAP también convocan una huelga general. La CUA hoy en la primera página asume, ya sabéis, que no habrá más traspasos en plena campaña. Euskadi eleva su previsión de crecimiento al 2,2 del PIB. La mujer desahuciada en Achuri, que lo contaba el correo, podía pagar, con lo cual, sorpresa. La emancipación juvenil aúna en juntas generales, y Puigdemont también aparece en esta primera página, que ya puede regresar a España sin temor a ser detenido, así que ya lo tenemos entre nosotros. 8:30, otro disco de los que tú tienes en tu casa, los Dire Straits, en la banda sonora del 7 de octubre.

0: 1978 se publicaba el disco de los Dire Straits con este temazo, que llevaba, por cierto, el mismo nombre, el disco que la banda, Dire Straits. Gerard Álvarez Gila nos contaba ayer y nos adelantaba que empezaba una tournée, que iba de viaje, pero sí, todo está al frente del recuerdo y del pasado en Despierta la Costa. Óscar Egunón, buenos días, bienvenido.
1: Hola, buenos días, ¿qué tal?
0: Espero que seas portador de buenas noticias, de buenos recuerdos, ¿o no?
1: Bueno, pues de recuerdos que en su momento, y bueno, algunos de nosotros los conocimos, otros ya que son más jóvenes, ¿no? Pero vamos a hablar de un país que existió y que bueno, ya no existe por una serie de motivos, ¿no? Pero que, ¿sabes? Que a veces los países nacen, es como las personas nacen, crecen, algunos incluso aumentan
0: como
1: el tamaño.
0: Como en ciencias naturales, lo sé.
1: Y se muere, ¿no? Bueno, pues en este caso hablamos de un país que es la República Democrática Alemana, alemana Deutsche Republik, que era algo así como la República, eso, pues el mismo nombre, pero dicho muy mal en alemán, y que tal día como hoy nacía en 1949. Cuando acabó y acabó la Guerra Mundial, como sabes, Alemania había perdido y las potencias ganadoras se habían repartido a Alemania en cuatro zonas. Y una de ellas correspondía a la Unión Soviética, otro país que ya no existe, fíjate. Y bueno, pues cuando tenían que decidir a ver qué hacer con Alemania, si unificarla, juntarla, pues al final hubo una pelea. Y bueno, pues se crearon dos Alemanias, dos países. Una la del este, otra la del oeste. Y esta es la del este, que correspondía al bloque soviético y que bueno, pues que nació como país independiente, aunque durante mucho tiempo no fue reconocido por otros países, sobre todo occidentales, ¿no? Pero que bueno, que existió y que bueno, pues tenía cosas muy, muy curiosas, ¿no? Pues fíjate lo que es la cosa de cuando más tarde la Alemania occidental reconozca a Oriental y entre ambas se reconozca que son dos Alemanias, pues fíjate, en lo que hoy en día es la capital de Alemania, llegó a haber una embajada de Alemania, pues lo que parece un poco así absurdo, ¿no? Pero lo mejor era que cuando le preguntaron a Winston Churchill, uno de los líderes británicos que había ganado la guerra, le preguntaron qué le parecía aquello de que hubiera pues esos dos alemanes sobrevivida, y decía el chaval: me gusta tanto Alemania que prefiero que haya dos.
0: ¿Algo más sobre esta historia, con esta frase final, este colofón, Óscar?
1: Pues lo que hemos comentado, que países que desaparecen y que aparecen, y que bueno, como luego sabemos que pasó en la historia, el famoso muro de Berlín, todo aquel lío que hubo, y cómo pues cuando llegó la perestroika y se disolvió la Unión Soviética, pues también en Alemania pasó algo parecido, y al final acabó unificándose, y Alemania Oriental se integró en Alemania Occidental, y es la Alemania que tenemos hoy en día, en el cual, como sabes, la división sigue existiendo, porque en las últimas elecciones hemos visto cómo pues esos partidos de ultraderecha que tanto gana Alemania, pues están ganando en Alemania Oriental. Uno ve el mapa hoy en día, el mapa político de Alemania, y sigue viendo la frontera entre más Alemania, sigue viendo que esa división pues sigue existiendo.
0: Hay cosas curiosas, efectivamente, en la memoria de los humanos, como decían en estas series de ficción. Mañana más, Óscar. Buen viaje, chavagur. Gracias.
1: Mañana.
0: El disco Magic, número uno. Bien, un 7 de octubre, y os acordáis que esta era la primera canción con la que arrancaba la nueva historia de Bruce Springsteen.

0: siempre os digo que lo más interesante muchas veces de una entrevista es el comienzo, cuando saludas al invitado, pero no sale en antena. Hola con Manu Iturregui, que está de enhorabuena, de que no es sano, desde luego, madrugar y mucho menos a las 5 de la mañana. Lo del whisky ya no sé si es sano o no, un buen cóctel te puede quitar la pena de un mal día, de eso hablaremos porque sabéis que un año más el Residence aparece en el Top Cocktails Bar, reconocido como uno de los mejores de España y también de Portugal. Manu Gurón, buenos días, bienvenido.
1: Egunon, Julen, egunon, vinilo, ¿qué tal?
0: Y eso que decía José María García, que el halago debilita, yo no sé si es bueno tanto premio a veces.
1: Bueno, a ver, es un listado, ¿no?, que es lo que se lleva. O sea, de hecho, nosotros llevamos en esa lista desde que se creó en 2020, pero luego haciendo, yo no sé si un guiño o un homenaje o directamente inspirados ahí en la guía Michelin, luego hay una serie de locales pues que tienen aparte una categoría especial, unas estrellas, que eso ya sería pues un premio un poco mayor, ¿no? El nuestro es un premio medianillo que yo creo que no debilita mucho, que hace ilusión.
0: Y luego haces un poco de guía turístico también cuando vas a otras ciudades. Claro, ¿conoces el resto de bares premiados? ¿Sueles visitarlos?
1: Hombre, yo creo que sí. La gente cuando nos lo ve, nosotros tenemos las placas puestas en el resi, te dice, oye, voy a ir a algún lado, ¿esta lista qué tal? Pues mira, entras en la web y ahí tienes unos cuantos para inspirarte y para echar el vistazo, ¿no? Y para ir explorando un poco a tiro fijo, que a veces vamos con el tiempo justo. Mira, pues ya sé que aquí voy a tener una calidad a la hora de tomarme algo. Bien es cierto que no quiere decir que todos los bares seamos iguales, ¿eh? Claro. O sea, y en esa lista son coctelerías de diverso tipo, entonces ya es una pequeña guía para echarle un vistazo y a partir de ahí pues ver qué tipo de locales te pueden gustar más o cuáles están por la zona que vas a andar.
0: Bueno, yo entiendo como una obra de teatro de éxito que lleve muchos años siendo representada, igual que el Residence, algo va cambiando, ¿no? No sé si lo cambia el que está detrás de la barra o lo cambia conjuntamente con los que siempre van al Residence.
1: Hombre, tiene que cambiar para que dure, tiene que cambiar, yo eso estoy seguro, porque no tiene nada que ver el Residence que empezó en 2003 a lo que es ahora. Tienes que mantener algo, el alma del local, que haga que la gente repita, porque estás ahí, te sientes en casa y es lo que vas buscando, pero a la vez tienes que buscar ese equilibrio con la evolución, porque, bueno, pues te pueden pasar muchas cosas. Te puede pasar una, que puede ser que tu bar envejezca con tu clientela y de repente llega un momento en que no tenga relevo, ¿no? Una cosa es evolucionar, que no se vayas a enganchar clientela nueva o que están cambiando las tendencias. Nosotros sacamos ahora muchísimo más cóctel de lo que sacábamos hace unos años, ¿no? Entonces que la gente ya no solo igual viene por el trago largo y la cerveza, sino que quiere una copa pues un poco más sofisticada, un poco más diferente. Entonces dices, bueno, pues ¿cómo voy sumando eso a mi local sin perder la esencia de lo que funciona, ¿no?
0: No me quiero poner pedante, pero claro, trago largo, cóctel, copa, no todo es lo mismo, ¿no? Es decir, un cóctel, ha pasado tiempo y es historia. Un cóctel aparece en muchas películas, aparece en muchas novelas, no sé, hay algún matiz, ¿no?
1: Claro, a ver, nosotros durante mucho tiempo y también, ha habido también en las bebidas una evolución, ¿no? O sea, tú piensas en un simple gin tonic o en un ron cola, un cuba libre, un whisky cola o tal. Hace 25 años, cuando empecé yo detrás de la barra, bueno, lo hacías a todo correr. Aquí ya se usaba el vaso sidrero en vez del vaso de tubo, pero en el resto de estado te ponían un vaso de tubo. Si te descuidaban no te ponían fruta o la corteza del limón llevaba allí 2 semanas y es mejor que no te lo pusieran porque olía a humedad o en muchos sitios, ¿no? Y salías por la noche y tomabas eso y éramos todos tan felices, ¿no? Entonces, de repente eso ya empieza a evolucionar. Llegamos hace unos años, ahí como por 2010, así aquella locura de los gin tonics también, claro. Que algunos estaban muy sofisticados y muy bien hechos y otros pues eran unas ensaladas y había platos combinados con menos ingredientes. Claro. Que el gin tonic que te estaban sacando era un sinsentido. Y luego tal, y la coctelería, los cócteles clásicos, verduras en las recetas lleva un Manhattan, un dry martini, que a todo el mundo no se le da los nombres, un alfasio lleva más de 100 años en los recetarios. Entonces, de repente, la gente ha vuelto a ponerse de moda eso, o hay gente que hace coctelería más creativa, como puede ser en cocina, ¿no? Tú puedes hacer recetas tradicionales de toda la vida o puedes adaptarlas a los tiempos, ¿no? Entonces, bueno, pues ahí está un poco el juego, yo creo.
0: Manu, tú llevas mucho tiempo, pero ¿alguno se te ha resistido de los clásicos de toda la vida, de los cócteles? O sea, ¿porque tiene más dificultad de lo que pensamos?
1: A ver, la dificultad realmente no está tanto en la técnica, porque eso tú puedes ensayar una y otra vez y te saldrá. O sea, hay cócteles que son un coñazo hacer técnicamente porque son muy trabajosos.
0: ¿Cómo cuál, por ejemplo?
1: En realidad, pues hay un cóctel que se llama el Ramos in Fish, que decían que en Nueva Orleans, que lo hacían entre todos los camareros de la barra, porque tienes que estar batiendo la coctelera un montón de tiempo para emulsionar nata con zumo de limón, con clara de huevo, y eso al final te tiene que quedar una textura casi como si fuera un batido, ¿no? Pero bueno, a día de hoy lo puedes hacer a mano o puedes tener una batidora, ¿no?, que te ayude para hacer eso. Pero realmente lo difícil es adaptarlo a los gustos y que al cliente le sepa bien. O sea, el clásico mojito, que ahora todo Dios hace mojitos, estamos muy acostumbrados a verlos, pues en realidad no tiene bastante poco que ver con el mojito tradicional, que tendía a ser amargo. O sea, el azúcar era simplemente quitarle el punto ese de exceso de acidez de las limas ahí trituradas, ¿no? Y ahora todo el mundo, la mayor parte que te pide un mojito quiere algo más dulce. Y entonces nosotros, pues casi como que te jode hacerlo, entonces, claro, le explico, no, tan, ¿cómo te gusta? Bueno, acá no tienes de frutas, pues ya sabes por dónde va. ¿Y qué vas a hacer, no? ¿Negarte en rotundo a hacer ese tipo de cosas? Bueno, pues ahí la dificultad está en adaptarte al cliente, ¿no? Sin perder tu identidad o lo que estás haciendo. Pero al final, si no vendes copas, no el
0: barrio, claro,
1: no se paga los sueldos.
0: Y esa pregunta habitual de Manu, una Val Residence, el otro día, todo el mundo sabe que estuve 2 semanas en Ciudad de México y mi familia se acordaba del Residence. Esa pregunta habitual de sorpréndeme, cuando alguien te dice sorpréndeme, ¿a cuál suele recurrir para sorprender y por qué eliges ese cóctel?
1: Yo suelo intentar hacerles algunas preguntas para saber sus gustos, ¿no? Entonces, ahí tienes al cliente colaborador, ponme lo que tú quieras, sorpréndeme. Bueno, pues ¿qué te gusta? No, me da igual, sorpréndeme. Entonces le dices, whisky en un vaso. No, eso no. Pues mira, quiero algo más fresquito. Te tienen que dar alguna pista, porque si no seríamos mentalistas, ¿no?
0: Claro.
1: O sorpréndeme, pues mira, MG con tónica, que no te esperabas que te iba a sacar esto. ¿Sorprendido estás? ¿Es lo que tú querías? No. Entonces, quiero decir que cuando vamos igual a que nos sorprendan, pues será porque tú ya estás acostumbrado a tomar algunas cosas, ¿no? Entonces dices, joder, pues danos alguna pista que va a ser mejor, ¿no?
0: Tiene que haber un conocimiento propio. ¿Hay cócteles para todas las horas?
1: Sí, lo que te gusta. O sea, no tienes que saber coctelería. Con que me digas lo que bebes habitualmente, lo que te gusta, pues ahí el conocimiento lo tendremos nosotros detrás de la barra para acertar. Pero si tú no me das tus preferencias, bueno, pues tú, Julen, ya sabes que yo soy muy whiskero, pero
0: claro,
1: tú no tienes por qué serlo, ¿no?
0: Entonces,
1: no me das tus preferencias, yo te puedo hacer algo que para mí es estupendo y que tú sales ahí echando pesos.
0: Sufro ahí en el puto amo del barrio, que ya sabes que el podcast que estuviste tú es con whisky, ahí sufro. No sé si los cócteles están marcados en muchas ocasiones por el horario, por aquello de que siempre hemos pensado que el Bloody Mary es una bebida de mediodía, o realmente lo hemos ido cambiando nosotros a nuestros hábitos y no tiene por qué.
1: A ver, va cambiando los horarios porque no se bebe a las mismas horas que se bebía en diferentes tiempos, ¿no? O sea, quiero decir, el Bloody Mary es un cóctel de aperitivo, pero te lo puedes tomar antes de cenar, por así decirlo. ¿Que te lo tomas a las 2 de la mañana porque te gusta? Pues bueno, pues eso ya es cosa tuya, ¿no? Sí que depende del estilo del cóctel y los sabores y la carga alcohólica que lleve, pues sí que se recomienda, no se categoriza, pues en cócteles aperitivos o digestivos o de entre horas o tal, pero luego pues va cambiando, ¿no? Porque mira, un ejemplo súper sencillo, todos hemos conocido los bares que salía la gente de los relevos de las fábricas tal, y a las 6 o las 8 de la mañana se están tomando café y un orujo, ¿no?
0: Claro.
1: Entonces, y ahora tú, es impensable pensar, joder, antes de ir a la radio o a la oficina, no me doy un café y un pelotazo. Entonces, no se bebe en los mismos horarios, bueno, tampoco, ¿no?
0: Acuérdate que el rey Entonces, emérito bueno, desayunaba con vodka con naranja.
1: Eso es, y depende de si tienes que currar o no. Si después del desayuno te puedes echar una siesta, pues estupendo. Yo hace poco vi un vídeo, creo que me salió en Insta, no me acuerdo si era británico o era estadounidense, bueno, hablaba en inglés, y dice el tío, pues si os sorprende la costumbre de la siesta, mira esto, y salía la calle Ledesma, era un día en tres semanas, y la veía tomando Marianitos. Y el tío se sorprendía, decía, hostia, si esto se meten dos o tres vermús un día cualquiera, ¿cómo no van a echar la siesta?
0: Hombre,
1: con esto, ¿no? Entonces, a ellos les sorprendía, y a nosotros pasar por una calle de bote un día a mediodía, que la gente con un vermú, con un vino, no te sorprende.
0: Está claro, está claro. Bueno, este nuevo reconocimiento, que ya era habitual en el Residence, ¿lo tienes que poner en el escaparate o no hace falta? ¿Cómo funcionan estos premios?
1: No, nosotros lo tenemos. Ahora, sobre todo, esto es una guía que es online, pero bueno, nos da una plaquita física y nosotros las tenemos todas colocadas. Bueno, desde mediados de este verano nos falta la de 2025 porque un cliente, que está grabado por la cámara, pero bueno, estas cosas luego no sirven para nada, tuvo a bien decidir que se iba a llevar la placa de 2025. Entonces la soltó de la pared y se la llevó. Entonces ahora cuando pongamos la 26, vamos a hacer un cuadro con un dibujito. Diciendo, claro, aquí estaba la de 2025, hasta que un indeseable se llevó la placa.
0: Efectivamente.
1: Pero bueno, sobre todo ya te digo que esta guía funciona online, ¿eh? No hay guía impresa, pero sí que tiene bastante
0: movimiento. Bueno, pero siempre es una
1: movimiento.
0: Satisfacción, y así recordamos que efectivamente hay que hacer la visita obligada al Residence. Bueno, gracias.
1: Aquí en Bilbao, además, oye, hago público de los colegas también. No olvidemos la Mula de Moscú, que está ahí a la vuelta, lleva desde el principio también en la guía, y la Biscay, que es un local que ha abierto de María Díaz de Haro, con Borja Goicoechea, un coctelero de aquí de Santurchi, que lleva muchos años fuera, la han incluido también en la guía. Y luego la máxima categoría de tres estrellas, pues está otro bilbaíno, que es Alfonso del Portillo, Alf, que ha tenido 5 años un local en Portugal. Entonces, como el premio se da año pasado, se lo acaban de dar, aunque acaba de cerrar el local. Dice que se muda, no sabemos si se nos vendrá para Bilbao, se quedará en Madrid o qué va a hacer. Pero bueno, que no solo es el Residence, sino que hay buena salud en esto de la coctelería. Y
0: nos olvidáramos. Manu, enhorabuena. Seguir acumulando
1: es que recasco
0: cócteles, premios y horas detrás de la barra. Un abrazo. Chao, Agur.
1: Venga, un abrazo. Agur.
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0: William Gutiérrez también va acumulando, no sé si premios, pero si bandas. Hoy con una de ellas regresa al Pipers. Hola, Willy, ¿qué tal? Egunon, buenos días, bienvenido.
3: Egunon, Julen, ¿cómo estás?
0: No será que lo pasas mal, ¿no?
3: La verdad es que no me aburro. Mira, uno de los secretos de este asunto es hacer distintos repertorios y te mantiene súper activo. Siempre aprendiendo.
0: Claro, pero eso está claro, ¿no? Cuando alguien te pregunte cuándo lo vas a dejar, el día que me aburra lo dejo, ¿no? Esto es como la voz.
3: Exactamente, sí. Yo soy además de esos. Probablemente si me aburro del tema, pues lo mandaría a freír puñetas. Pero no creo que pase, no tiene pinta.
0: Esta banda, que es una bandaza, que la vi por primera vez en La Nube, en Santucho, inicialmente os juntabais solo en Navidad, con el Almendro y el Jojojo.
3: Sí.
0: Y últimamente, no sé qué os ha pasado, os echáis de menos, síndrome de Estocolmo. O sea, os veis más a menudo.
3: Pues sí, bueno, el contrabajista, Eduña, vive en Berlín. Entonces, claro, no es tan fácil juntarse. Entonces, nos solíamos juntar aquí en Navidad y en Alemania en verano. Estábamos haciendo esa jugada. Y bueno, ahora Edu, pues cosas que de toda la vida, vamos, su padre está está ya mayor y bueno, pues viene más a ver a la familia, está viniendo más y no sé si incluso está pensando igual en quedarse por aquí. Y esa es la razón tan sencilla y tan humana por la que estamos tocando más conciertos. Que, pero ya que viene, claro, aprovecha el viaje.
0: Claro, que bueno, son, al final es el devenir de la vida, pero fíjate que a ti te gustaba el viaje de vuelta a Alemania también.
3: Sí.
0: O sea, no me digas que no, pues te has visto momentos como muy feliz. Y
3: total.
0: Muy integrado.
3: Sí, sí, es una maravilla. Aquello.
0: Ayer eras el giri. ¿Eh? La gente que te preguntaba.
3: Claro. Bueno, Berlín es un circo, o sea, bueno, no te
0: sí,
3: preocupes.
0: Sí, por eso digo,
3: que ahí puedes. Lo que les extrañaba es que no tuviera tatuajes en la cara, ¿sabes?
0: Es muy distinto, ¿no?
3: Sí, sí, completamente, pues completamente. Rockabilly Punk es una cosa muy bonita. Y llevarlo a Alemania es casi como, pues eso, la cosa, de las cosas más raras que he hecho en la música de mi vida, yo creo, vamos, porque alucinas cómo reacciona la gente allí a este estilo. Es muy gracioso.
0: No, es el conciertazo, el de mañana jueves en el Pipers. Solís, ¿estáis cambiando mucho el repertorio, no?
3: Sí, vamos ampliando todo el repertorio todo el rato y ahora estamos preparando unos temas propios también. Así que probablemente esta semana entremos a grabar, si nos da tiempo. Sobre todo si me da tiempo a mí, vamos. Empezaremos a grabar ya un pequeño EP para presentar un poco la banda al mundo y eso.
0: Más complicado de lo que parece, es decir, porque es cierto que es una música muy, muy marcada, que en vinilo nos gusta, pero sí. No vamos a ser hipócritas, no es lo que se lleva hoy en día. Y claro, sacar temas nuevos con ese sonido, eso es todo un reto, ¿no?
3: Totalmente.
0: Es como decir, bueno, yo ya soy ya. La máquina del tiempo.
3: Como decía un amigo, el blues es un estilo o una canción. Y es verdad que en el mundo rockabilly, yo me imagino que no vamos a ir a buscar el estilo de habitual, todo en plan cliché. Me da la impresión de que la idea es hacer algo un poquito más actualizado.
0: O sea,
3: actualizado, que ya sabes que actualizado para nosotros es hace 30 años, ¿sabes? Pero
0: claro, porque por una parte dices, claro, es muy difícil, y por otra parte tendrás una vocecita, el Pepito Grillo, ¿a dónde vas, Willy, no?
3: Ya ves.
0: ¿A dónde vas con esto?
3: ¿A dónde vas con esto? Sí, bueno, un poco. Y también que, joder, fíjate, al final el reto aquí es hacer algo que aporte algo a la música, ¿no? E intentarlo, por lo menos. Entonces, bueno, para mí este estilo es la razón por la que empecé a tocar la guitarra, la verdad, me llamaba muchísimo la atención. Estoy a años luz del nivel que tenían los guitarristas que yo escuchaba, pero
0: ¿cómo cuál? Sí,
3: Brian Setcher, por ejemplo. Brian Setcher, el reverendo Horton Heat, para mí fueron dos referencias. Luego hay los guitarristas en los que se fijaron ellos, pues como James Burton o, bueno, muchísimos. A mí me gusta mucho un hombre que fue actor también, cuyo nombre ya verás cómo no me sale ahora. Ya me saldrá. Jerry Reed. Me gusta mucho su estilo de guitarra, que lo escuché gracias a Elvis Presley, porque este hombre tenía una canción tan, tan difícil de tocar que Elvis Presley, cuando quiso hacer una versión, tuvo que llamarle a él para que tocara la guitarra. No, ninguno de su equipo podía hacer lo que hacía él.
0: ¡Qué bueno!
3: Sí, muy curioso. Jerry Reed, échale un ojo, te va a encantar.
0: Sí,
3: además
0: tenemos,
3: Jerry Reed, sí, ¿no? Le tendrás en nómina,
0: sí,
3: por
0: sí,
3: ahí. Jerry Reed ha actuado también en películas con lo más granado de Hollywood, así que ya ves.
0: ¿Te cuesta cantar esas canciones? Porque el sonido es, como hemos dicho, muy, muy, muy, muy reconocible. Al final no es lo mismo que cuando cantas, pues no sé, versiones de Nina Simone o tus canciones propias de Los Brazos.
3: Mira, el otro día tuve una conversación sobre esto muy parecida con un amigo que hace esculturas. Y me dijo, ¿sabes qué es lo más difícil de hacer? Dice, pues un perro. O un animal que todo el mundo conoce. Porque la gente reconoce instantáneamente cómo es un perro, y si tiene cualquier mínimo defecto, les va a saltar al ojo. Les va a parecer que está fatal hecho, solo por eso. Entonces, en este estilo de música, si las cosas no las haces bien, salta al oído y al ojo de la gente. Entonces, sí, es un reto. Es un reto.
0: Tenemos
3: bastante
0: a
3: bonito.
0: Jerry, sí, como siempre digo, nos va la cuenta corriente en vinilo. Creo que somos los únicos que lo tenemos.
3: Me encanta eso.
0: Yo también me tengo
3: que poner a Jerry Reed en las arenas. In the morning.
0: En el prime time de la radio.
3: Oye, chaval, esto es.
0: Todo el mundo habla de la bola.
3: Oro puro, Julen.
0: Que la gente se vacune. Rock and roll.

0: socorros. Y siempre me dicen a mí, no te regales, no te regales. Y yo siempre acabo haciéndolo igualmente.
1: Y, luego, y es un error para el que se queda también, que al día siguiente no nos olvidemos, es viernes. O sea, lo digo, es un error por partida doble.
0: Claro, claro, claro. Pero bueno, ese no es mi problema, ¿sabes? Allá ellos, hay un montón de soluciones para esto. Bebed agua.
1: Te lo suelo preguntar, nunca te pregunto la última canción, porque además en tu caso es imposible saber cuál va a ser, pero
0: sí.
1: La primera, ¿la seguís teniendo claro en un concierto como el de mañana o tampoco?
0: No, tampoco, no, ¿qué va?
1: ¿Llegas?
0: Llegamos con un montón de canciones ahí y miramos a ver, y lo hablamos entre los tres según lo que les apetezca. Normalmente según lo que le apetezca a Javi, que es el de las muñecas de oro, batería.
1: O sea, cómo quiere empezar él es importante.
0: Sí, cómo quiere empezar él es importante. Porque al final él tiene que calentarse y meterse en el lío, y a veces pues prefiere una suave y a veces prefiere una cañera.
1: Bueno, has vuelto a elegir el Peepers. Yo creo que garitos tenías de sobra, pero una vez más el amor te llama.
0: Sí, exactamente.
1: Y volver a casa.
0: Sí, sí, sí, sí. Es exactamente eso.
1: Pues nada, mañana 8:30, ¿no?
0: Mañana a las 8:30 en el Piper, en Algorta.
1: Por Jerry, por Willy.

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Nos vamos con ese cafecito. Me voy, por cierto, no a Café Heladería La Veneciana, que es el destino con el que siempre te decimos hasta mañana, pero me voy con Julián Gutiérrez. Seguiremos hablando de rockabilly, de rock and roll, cosas que, si no vas a poder hablar ahora, sí vas a poder escuchar en Sonido Vinilo. Mañana regresamos. Siempre.

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instrumental Soulfinger, compuesto por ellos mismos mientras ensayaban con Norman West y con un inicio sacado del clásico infantil Mary Had a Little Lamb. En Soulfinger, los coros, gritos y chasquidos son hechos por un grupo de chavales del barrio que andaban por la zona del estudio de grabación y a los que pagaron con unas Coca-Colas. La canción subió a los puestos altos tanto en listas de rhythm and blues como de pop y dio nombre a su disco de debut. En pleno éxito, Otis Redding los eligió como su banda de acompañamiento para la gira de 1967, por lo que desgraciadamente compartían con él la avioneta que se estrelló en el lago Monona el 10 de diciembre, siendo el único superviviente el trompetista Ben Cowley, además del bajista James Alexander, que viajaba en otra avioneta al no entrar en la siniestrada. Ellos se encargaron de reconstruir un grupo que continuó cosechando éxitos durante años.

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y entre el puñado de melodías pegajosas destaca Rock and Roll Girl, una sencilla canción sobre la dificultad de ligar en la que nada sobra y que es capaz de transmitir un compendio de urgencia, acné, camisetas a rayas, guitarras, chicas, chicos, rock, pop, vida, rebeldía, magia, evocación, respeto, nervio y genio, puro genio.

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1: Carla Thomas, también conocida como The Queen of Memphis Soul, era hija de Rufus Thomas y desde muy jovencita comenzó a mamar el mundo de la música y del entretenimiento, acompañando a su padre al teatro donde actuaba. Y de hecho, fue la primera artista en grabar una canción en los famosos estudios de Stax, situados en el 926 de East Macklemore Avenue, en Memphis. Allí, en 1960, grabó el dueto con su padre, Cause I Love You, editado por Satellite Records justo antes de convertirse en Stax. Pero había otra canción, de nombre Gee Whiz, Look at His Eyes, que la propia Carla Thomas había compuesto cuando apenas tenía 16 años, una inocente canción de amor adolescente en la que su padre veía un tremendo potencial. La grabaron de manera casera entre ambos, se la ofrecieron al sello BJ de Chicago, pero ante la falta de interés de este, Rufus Thomas volvió a Memphis y consiguió que Jim Stewart, fundador de Stax, la escuchara. Y efectivamente, en cuanto lo hizo, decidió grabarla en condiciones, producida por Chips Moman, en una única toma, sin necesidad de

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En algo menos de 2 minutos, los Herman Brothers, Robert y Richard, dos hermanos compositores del Tin Pan Alley neoyorquino, que terminaron componiendo música para conocidas películas de Walt Disney, crearon en 1960 una canción de amor adolescente muy propia de la época, You're 16. El primero en grabarla y llegar al top 10 fue el cantante rockabilly Johnny Burnett, original de Memphis y contemporáneo de Elvis, que en el cambio de década entre los 50 y 60 se convirtió en ídolo de jóvenes en una escena mucho más pop y que falleció 4 años después, abordado por un yate mientras pescaba en su bote. You're 16, en su época y contexto, no tuvo problemas. Pero sus connotaciones polémicas surgieron cuando en 1973 Ringo Starr alcanzaba el número 1 en los Estados Unidos con una versión de la misma en la que incluso tocaba Paul McCartney. Ringo tenía 33 años y su versión fue criticada y además utilizada por el ala más derechista de la política norteamericana para justificar un escándalo de un juez y su relación con menores.

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Hacia finales de la década de los 70, con el punk poco a poco perdiendo favor mediático y la new wave pop en plena efervescencia, los sonidos más duros que se producían en el Reino Unido fueron agrupados bajo la etiqueta NWO-BHM, complicado acrónimo que significa New Wave of British Heavy Metal. Y de toda esa oleada de nuevas bandas de heavy metal británicas, Iron Maiden fueron unos auténticos pioneros. Formados en 1975 en Londres alrededor del bajista Steve Harris, contaron desde el principio con un elemento visual distintivo, su mascota Eddie, el monstruo que aparece en casi todas las portadas de sus discos y productos promocionales. Normal que con toda esa parafernalia y con títulos de discos que podían inducir al error, sufrieran cierta polémica, sobre todo a costa de sectores muy conservadores de Estados Unidos, sobre su supuesto satanismo. Su tercer disco, The Number of the Beast, publicado en 1982, fue su espaldarazo internacional definitivo y además contaba con el debut en la voz de quien se convertiría en uno de los miembros más icónicos de la banda, Bruce Dickinson, sustituyendo al anterior cantante Paul Di'Anno. Run to the Hills fue el primer single cantado por Dickinson y ofrece una visión de la conquista de Norteamérica desde diferentes ópticas, la de un miembro de la tribu indígena de los indios Cree, la de un miembro de la caballería del ejército de los Estados Unidos y finalmente una tercera opinión particular que critica muchos de los abusos cometidos.

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Tras el fallo en listas de su primer single en 1959, el norteamericano Neil Sedaka consiguió una nueva oportunidad por parte de su compañía RCA Victor para componer una canción que le llevara a las listas de éxito. Sedaka se encerró y comenzó a escuchar sin fin buena parte de los últimos números uno, analizando melodía, estructura, letras, ambiente, y con todo ello, junto a Howard Greenfield, escribió una canción que resumiera lo estudiado, Oh Carol. Y vaya si dio en el clavo. Oh Carol fue el primer gran éxito de su carrera y estaba dedicada a una amiga con la que había salido en su época de instituto, Carol Klein. Con el tiempo, Carol Klein se había convertido en una compositora de la factoría del Brill Building, formado pareja y casado con Jerry Goffin, y pasado a llamarse artísticamente Carol King. Cuando escucharon Oh Carol, Goffin y King escribieron una respuesta directa, manteniendo la melodía, que Carol King publicó ese mismo 1959 bajo el nombre de Oh Neil, riéndose en parte del concepto de noviazgo de Neil Sedaka, de lo que para Carol King había sido una simple cita. 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

Hank Williams no solo está considerado el padre de la música country moderna, sino uno de los principales cantautores norteamericanos del siglo XX, influenciando directamente a diferentes estilos, del gospel al rock and roll. Y todo ello en apenas 6 años de vida musical, los que van del 1 de enero de 1947, en que se publicó su primer single, Never Again, hasta el 1 de enero de 1953, en que falleció en el asiento trasero de su coche, víctima de una mezcla de alcohol y sedantes. Comenzó a actuar muy jovencito, pero cuando se casó en 1944, su mujer Audrey pasó a ser su manager y consiguió notoriedad en la ciudad de Montgomery, Alabama, donde vivían. Convencidos de su valía, visitaron Nashville, donde el editor Fred Rose decidió grabarle sus primeros singles. El éxito de estos hizo que en el 47 firmara con MGM Records y grabara para su primer single con ellos la canción Move It On Over. Move It On Over fue el primer gran éxito de Williams, alcanzando el top 5 en las listas de country y convirtiéndose en una de sus canciones más recordadas. Y además, es considerada uno de los más primitivos ejemplos de lo que posteriormente se llamaría rock and roll. De hecho, aunque la propia Move It On Over toma influencias de Charlie Patton, la semejanza con ella del Rock Around the Clock que 7 años después grabaría Bill Haley es más que

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Esto es Música Master, el espacio en las ondas del rock local, patrocinado por la Diputación Foral de Vizcaya. Tercer programa de esta novena temporada. Estamos emitiendo en directo desde los estudios de Vinilo FM en Las Arenas, con Gonzalo Larriategui volviéndose loco con los botones y Lino Prieto delante del micrófono. Hoy nos visitan Amuma, banda que mezcla estilos como el funk, el soul, hip hop, y que desde un nihilismo contemporáneo y un costumbrismo urbano no deja de ser partes iguales, interesante y divertida. Y bueno, como hacemos habitualmente, y antes de recibirles en nuestra casa, vamos a escuchar algunas de las novedades que suenan en Vizcaya. Guasen,

Hemos comenzado con Maren, que acabo de publicar un tema acompañado de un video líric. Él se titulaba Verandu. Y vamos a seguir con SSS, que nuevo clip y single también. Comprobamos que hay vida después del descacharrante de Cava Criba. El tema se titula Esqueleto.

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0: Amén.
2: Amén. Bueno, aquí estamos en Música Master, Vinilo FM, y bueno, ya tenemos sentados en la mesa a Muma. ¿A Muma? ¿A Muma?
3: A Muma, sí.
2: A Muma. Yo creo que a Muma. Sí, sí, sí, es un nombre, un palíndromo ahí que... bueno, pues no sé, contaros que estaba como siempre echando ahí un ojo a los últimos vídeos publicados y tal, tengo así cosas y tal, y de repente me salió hasta InfoJobs que dije, ay, para la leche, ¿qué les ha pasado a estos? ¿Qué puntazo, ¿no?
3: Se abrió la veda.
0: Sí, no, bueno, primero, joder, la gracia, la verdad que para mí una lesión de la hostia, yo soy muy aficionado a la radio, tío, y estar aquí... por primera vez viendo una misera por dentro, cómo va, tío. O sea, me hace mucha ilusión. Y más que sea con vosotros, que os escucho bastante, ¿sabes? Me gozo mucho cuando ponéis Motown y así te mitas ahí de Soul viejo. Así está, sí, muy guapo, sí, tío.
2: Bueno.
0: Y sí, nada, pues no sé, estamos tirando un poco. Buscándonos un poco, a ver por dónde queremos tirar, probando estilos distintos y sobre todo jugando y pasándonoslo bien. Yo creo que esa es la clave.
2: Sí, igual también es eso, lo que me llamó la atención o me moló del vídeo es que se nota que...
3: Sí, nos lo pasamos.
0: Sí,
3: país,
0: sí, ¿no? Somos disfrutones.
2: Pero sí, luego eché atrás, empecé a revisar cosas de antes también y bueno, siempre...
3: Sí,
2: siempre habéis intentado pasarlo bien.
0: Sí, no, está claro.
3: Sí, es el objetivo, decir, ¿no? Que lo, sí, como planteamos los concis, siempre ha sido un poco, ¿no? Pues montar una fiesta, que la gente baile, que se lo pase, sí, bien, un poco pegarles ese,
0: sí,
3: eso que nos caracteriza como banda, la gente, ¿no?
0: Es la idea, sí. Que se rían, que bailen. Y
2: bueno, que hemos empezado así a lo de todo para adelante. estamos con Aitor, que es bajo, y con Eder,
0: que es el
2: vocalista. Sí. Que bueno, que no sé cuánto tiempo llevas en la banda. ¿Tú estabas al principio?
0: Yo entré al principio, pues que llevasteis 2 años hasta que entré yo, igual, llevas 2 años.
3: Sí, pero como algo anecdótico hay que contar que, bueno, en el primer concierto que dimos hizo una colaboración,
0: sí,
3: con nosotros. Hace un tema...
2: Es que te he visto por ahí en vídeos también de antes y digo, sí, o sea, pues que tampoco es...
0: Sí, claro, eso es. Sí, sí. Pero sí, llevaréis 2 años y justo entré yo. Y nada.
2: Que bueno, contarme un poco esto. Yo creo que no es fácil... juntar a tanta peña.
0: Sí,
2: hay gente que le cuesta montar un trío.
0: Somos, imagínate, 40 y la
2: y luego, pues vosotros que no es exactamente los que sois, pero sois unos cuantos y unas cuantas.
0: Sí, sí, estamos sindicato ya.
2: Sí, eso es. ¿Y cómo surgió la historia?
3: Bueno, yo creo que fue que fuimos entrando poco a poco gente y para cuando nos hemos querido dar cuenta, pues somos muchísimos en la banda, sí, ¿no?
0: Yo, bueno, soy amigo de Aitor desde hace un montón de años. Sí. Conocí la banda por él y, joder, a mí siempre me ha flipado el soul, el funk y así. No tenía mucha idea de cantar, sigo sin tenerla, pero bueno. Pero sabía que me gustaba y bueno, no sé, hicimos la prueba y les moló esta peña. Y de ahí para adelante, y joder, la verdad que...
3: Nos gustó mucho desde un principio, hay que decir, la verdad,
2: sí,
3: así que fue fácil contigo enseguida, ¿no? O sea...
2: Sí, lo que pasa es que, bueno, yo me traslado, siempre intento ponerme en lugar de los demás y, claro, pues yo qué sé, yo era un crío que me gustaba pues el metal, el punk, sí, estas cosas y tal. Entonces es como más fácil y tal, ¿no? Te juntas con alguien, con un bajo, empiezas a tal, pero aquí estamos hablando de palabras mayores, o sea, no es, hay que tener... mínimamente ritmo, que yo es algo que dudo que mucha gente tenga. Y luego aparte, pues tienes que tener un, no sé, conocimientos o colegas con saxos y trompetas, no lo sé.
3: Sí, mira, los vientos, sí, ha sido, ahora tenemos los dos nuevos fichajes en la, sí, banda, Ander y John, que son de aquí al lado de Leioa y, uh-huh, la verdad es que encantados.
0: Son dos hermanos, que bueno, sí, eran los integrantes de Guda Dancha y
2: vale.
0: Estábamos siempre intentando robarlos ahí en plan a ver si los traíamos, sí, a casa, pero... Nos costó pico y pala, tío, al final...
3: Sí, ahí sí. Ya les tenemos con nosotros, los, sí, últimos fichajes.
0: Secuestrados. Sí.
2: Sí, además otra cosa que he visto, o sea, no sé, por ahí leía que hacéis música ecléctica o algo así,
0: sí,
2: bueno. O intentáis, pero bueno, partiendo del soul o del funk,
0: sí,
2: le dais un poco a todo y bueno, o sea, es euskera, castellano, o sea, es un poco lo que va pidiendo el cuerpo, ¿no?
0: Sí, yo creo que un poco el hilo conductor es la música, la mal llamada música negra, pero bueno, es como muy ambiguo el término, vamos a ser pedantes, ¿no? La música popular afroamericana, sobre todo de los 70 para aquí. Pues eso, soul, funk, ahora nos gusta, bueno, a mí siempre me ha flipado, pero estamos empezando a hacer bastante disco, a mí el disco me flipa. Y pues sí, luego ya, pues también muy con la visión del hip hop, que yo creo que venimos todos, se notan las letras y así, en la actitud.
3: Y luego, teniendo lo que has dicho tú también, pues como nos fuimos juntando también, al final siempre éramos gente que, pues eso, nos gustaba el soul, el funk, el neo soul, todos estos estilos, y sí que es verdad que ha sido algo que... Desde un principio el proyecto sí tenía bastante definido, pues para meter a ir en ese sentido, ¿no? Igual luego es verdad que la evolución ha sido... Yo creo que ahora estamos haciendo igual un poco más neo-soul, o que dice Manza, ¿no? Un poco más disco y así, pero siempre tirando por ahí un poco, que tenga que esté todo conectadito un poco.
2: Sí, también, así le pegó una escucha el disco de las galletas y...
3: Ah, Soul Disco, sí.
2: Y lo hiciste luego algo en directo, en algunos clips, sí, así tal, ¿no? Y, sí. Y bueno, pues se nota que es la banda. O sea, hay, no hacéis piruetas extrañas, pero sí se nota, no sé, un puntito de evolución y que, no sé. A mí, ya te digo, lo que más me flipa es que se nota que os mola y que lo hacéis con ganas.
0: Eso es, desde luego.
2: Que por otra parte, ahora no tanto, pero supongo que hace 10 años o así, cuando empezasteis con esto o tenéis en mente empezar, no estaba tan de moda este tipo de música como ahora, ¿no?
0: Está viendo repunte, ¿tú crees?
2: Yo creo que sí.
3: No yo sé. Creo que sí, de hecho, algunos comentábamos...
2: El otro día han pasado por aquí Funk Tree, por ejemplo, que, pues bueno, salvando las diferencias, pues también les gusta este rollo.
3: Está también Marmitaco, otra banda, por ejemplo.
2: Sí, claro.
3: O sea, están a tope...
2: Sí. Sí, bueno, y no sé, Samoa, por ejemplo, hace un disco así muy chulo también, o sea que...
0: Sí, incluso en la música popular, así como a nivel de, no sé, de Weekend o estas historias, ¿no? Como que ha vuelto un poco ese rollo disco y así está volviendo, sí.
2: Claro, tengo la deformación de mirar siempre lo que hay por Vizcaya y me da la impresión de que hace unos años era más difícil que ahora intentar montar un concierto de este estilo, ¿no?
0: Bueno, o sea, de cualquier cosa que no fuera punk, o ¿sabes?
2: Sí, sí, bueno, pero hubo una temporada, por ejemplo, en que, no sé, todo el mundo hace, yo qué sé, metal o stoner o tal, y de repente pues ahora veo que hay, que pues no sé, que el pop así cuidado y sobre todo el soul tiene un punto...
3: Sí, ha costado, pero bueno, yo creo que el hecho de que haya más bandas y, bueno, de que haya cambiado un poco el panorama de lo que la gente escucha, ¿no? Tener más accesible todos estos géneros y demás, yo creo que ha ayudado mucho. Y de hecho, comentábamos un poco de coña con uno de los otros integrantes, decíamos, a ver si sacamos el disco ya que vamos a llegar tarde, ¿no? Al final.
0: Sí, no, de acuerdo, el disco ya ni sé, ¿sabes? Ya llegar caducado, no. Sí, yo creo que un hito importante también fue el típico, el Tiny Desk de Catril y Paco Amoroso, ¿no? Yo creo que puso bastante punch ahí para que la gente conociera un poco este tipo de música y tal.
2: Bueno, antes, justo según llegabas, estaba sonando Apocalipsis, creo que era el segundo tema. Si os parece, pinchamos otro. Y seguimos hablando. Así he hecho una selección rápida y bueno, vamos con Parque Trifásico,
0: dale.
2: Que mola el título y mola el tema también.
0: Gracias.

0: Sí, me dirás tú. Aquí seguimos, Música Master, Vinyl FM, y estamos con Amuma, con Aitor y con Eder. Estábamos oyendo Parque Trifásico y estaba pensando en que las letras tienen mucho punto. No sé si las hacéis entre todos o de dónde salen los temas, pero tienen un punto.
1: Los temas.
0: Antes decía un punto nihilista, pero es que
1: Sí.
0: sí, es un poco así como
1: Sí.
0: bueno, no de resignación, ¿no? Pero contando la, pues yo qué sé, la vida
1: Sí.
0: típica de la chavalería
1: Marxista nihilista.
0: de la ciudad. Sí,
1: ¿Sabes? Me
0: sí.
1: inspiro mucho para hacer las letras en el Britpop, ¿sabes?
0: Ajá, vale.
1: Pues Blur, joder, no me sale, Pulp. Tiene
0: Sí,
1: como
0: sí.
1: esa comedia, esa ironía, pero desde ser un puto asalariado, pues, completamente precarizado, ¿no? Y sí, es un poco eso. Es que te rías. Mi principal intención para hacer las letras es que te rías. Hay alguna que. La última del disco, que es Eder. Tenía como. Era una instrumental que trajo Jorge, que es el guitarrista, la hizo entera él. Y tenía como un toque más sentido y, hostia, me costó ponerme a escribir ese tema. Pero al final, o sea, yo no sé, nunca he creído mucho en lo de la música terapéutica, también me parece ahí una hippiada de la hostia, pero, hostia, me abrí un canal
0: O
1: y me
0: sea
1: funcionó,
0: que,
1: ¿eh?
0: o sea, ¿te encargas tú de hacer las letras?
1: Sí, las letras hago yo todas,
0: Sí,
1: sí.
0: sí, sí.
2: Todo el peso recae aquí en
0: Sí,
2: el
0: sí.
2: cantante.
1: ¿Qué? Me ha
0: Vale.
1: tocado.
0: O sea que los temas, bueno, supongo que alguno de vosotros trae el tema, los demás van aportando así.
2: Tal cual. Sí,
0: Eso
2: esa es
0: es.
2: la manera de funcionar que tenemos.
1: Sí,
2: Alguien
1: ya.
2: llega con una idea más o menos desarrollada y luego a
1: A
2: tocar.
1: veces nos ponemos a llamear, sale algo.
0: Y claro.
1: A veces yo voy una letra que no tiene instrumental y trabajamos sobre ello.
0: Y visto el curro, esto, bueno, o sea, el curro es que es un curro. O sea,
1: Sí.
0: ¿habéis estado de un disco a otro, habéis estado sin hacer nada o habéis estado haciendo todo el rato? Yo sé que habéis tocado bastante con el otro
2: Sí que es verdad que hemos
0: último
2: estado unos
0: disco,
2: cuantos
0: pero.
2: años, en verano sobre todo, tocando pues más bolos de los que esperábamos, ¿no? A veces, igual algún año más o menos, pero es verdad que hicimos el mailing y mira, salían muchos concis
0: Funcionó.
2: y ahí estábamos. Pero es verdad que llegó un punto que, bueno, yo creo que a toda la banda le pasa, ¿no? Que ya dices, hasta aquí hay que empezar a darle caña y bueno, se nos ha alargado bastante,
1: Sí,
2: pero
1: has tirado.
2: sí.
1: Hemos empezado con otro tipo de procesos en los que todavía igual no estábamos muy, muy tal, nos atascamos igual en detalles que realmente no tienen tanta importancia. Hemos también empezado a maquetar las demos, a grabarlas con el Ableton, a ponerlo todo chukun y tal. Y bueno, ha sido un proceso adaptativo un poco largo, pero vamos, completamente necesario y muy enriquecedor, la verdad. Yo creo que ahora iremos un poquito más ligeros. Es mi idea y espero que sea así. Sí.
0: Y en tema de contratación y todo eso, ¿hacéis autogestión?
1: Todo, todo.
0: Sí, o
1: Todo,
0: sea que
1: sí.
0: estás hablando de mailing, o sea, pues
1: Sí,
0: para funcionar, pues funcionar,
1: hombre.
0: porque.
1: Sí, sí, sí.
0: Sí, además bolos chulos, ¿no?
1: Sí,
2: Sí,
1: la
2: vamos,
1: verdad que
2: hemos
1: han salido bolos
0: tocado.
1: muy
0: Sí.
2: chulos,
1: El
2: sí. primer concierto fue en Ascenagusia, o sea, que quiero decir que, no sé, cualquiera no le pasa, ¿no? Y sí, hemos tocado mucho en Jayas, en algún festi de por aquí. Y vamos, para destacar es que a mí me encanta Ascenagusia, tocar en Ascenagusia. Hemos tocado unas
1: Sí,
2: cuantas
1: la verdad que sí,
2: veces
1: lo
2: y es
1: mejor, ¿eh?
2: como, no sé, la cercanía al público.
1: Están tus aitas ahí viéndote, tus colegas, ¿sabes? La hostia, ¿sabes?
2: Pero
1: Sí.
2: sí, básicamente eso que dices tú, se hizo el mailing, que se lo curró bastante, si no me equivoco, Jorge, el Guiti, bueno, y alguno más, y un trabajo de la hostia, la verdad.
1: Sí.
2: Y mira, se vieron los frutos.
0: Y una duda, cuando vais por ahí, llevaréis vehículos unos cuantos.
2: Bueno, mira, nos organizamos muy bien porque tomamos la buena, haciendo caso a Torralba, al técnico de sonido, a Xavier, pues nos dijo que eso, que evitásemos llevar amplis, que usásemos ines y demás. Yo creo que aligeramos bastante el tema y hay veces que con dos, tres coches, llevando uno
1: Sí.
2: grande para meter todo el material, ya nos
1: Sí,
2: apañamos.
1: nada, ya teníamos hecho ahí el Tetris apañado
2: Está
1: y
2: controlado, o sea, te hemos
1: ya tirado para
2: encargado
1: adelante.
0: adelante.
1: No entra
0: Claro,
1: ni un, vamos, nada,
0: estaba
1: un
0: pensando
1: alfiler
0: en
1: en
0: el
1: el
0: tipo
1: coche.
0: microbús o algo así, porque
2: Nada, se
0: si
2: planteó
0: tiene.
2: alquilar, pero mira, como vemos que
0: Sí.
2: con coches
1: Nada,
2: nuestros tiramos,
1: vamos tirando. Sí. Digamos, pero bueno, sí, es jaleito. Organizarnos entre todos, tal, cada uno. También el proceso compositivo, somos pues, extremadamente horizontales, hasta un punto de ineficacia, ¿no? No, pero está bien, o sea, tiene que ser así, yo creo también. Pero sí, al final somos muchos, tenemos muchas opiniones, todos muy fuertes y cuesta a veces no ponerlo en común, pero bueno, es lo guapo también y es lo chulo, la verdad.
0: Sí, creo que el primer disco lo grabasteis con Urchi, ¿puede ser?
2: Con
0: ¿no?
2: Urchi, tal,
0: sí. Y ahora lo habéis hecho en Cantabria, ¿puede ser?
1: Sí, eso es donde los hermanos Sierra, ajá, que la verdad que, bueno, el trabajazo que se han pegado...
2: Nos han ayudado muchísimo.
1: Increíble. La producción, composición...
2: Nos entendieron, yo creo, que perfectamente lo que queríamos. Sí. Han sido muy sinceros con todo lo que nos han tenido que decir en todo el proceso y vamos, ya se ven el resultado, ¿no? Estamos contentísimos con ellos. Y una gozada, la verdad.
1: Sí, es peña que son unos frikis del rollo, o sea, les apasiona y eso se nota, tío, se nota, es que está claro.
0: Claro, yo también estoy acostumbrado a, o tengo en mente siempre, pues grabar bandas de rock, de rock y hacer posible tríos y cosas así, entonces, bueno, sí. pero de repente cuando veo esto ya se me, sí. Me descontrola y no sabría cómo atacarlo. Supongo que haciendo maquetas, las mandáis al estudio... y luego grabáis bases juntos o
2: sí, ¿cómo? Sí, lo que es la base guitarra, bajo, batera, teclado, lo que es el combo se graba todo junto.
0: Vale,
2: luego se añadían el tema de los vientos y sí que es verdad que luego algún detallito de guitarra, claro, de sintetizador o cosillas, claro, en más detalles sí que se han hecho aparte, vamos, lo que es la base, todos a
1: sí, es un proceso larguete, la verdad. Solo en coros me acuerdo que fueron como 2-3 días. Son los coros, ¿sabes?
0: Sí, a veces que se te va la pinza y luego según... Que, porque aquí, por ejemplo, a mí se me ocurre que igual graba las bases, grabas la voz y tal... Y luego te pones a hacer los detalles después para apoyar, porque luego ves, falta algo, vuelves a grabar la voz y se me hace una bola terrible, o sea que eso es un currazo.
1: Sí,
0: pero
1: pues esta peña tiene callo y la verdad que nos...
0: Bueno, y el resultado está bien, ¿no? O
1: sea, sí, contentísimo, la verdad, vamos.
0: ¿Físico?
1: Sí, ¿está? Vinilo. Todavía no está, pero sí.
2: Solamente en el formato vinilo, físico, de hecho, solamente vinilo. Vamos,
0: vale, vale. Si sí, hay mucha gente que no sabe ahora mismo qué hacer con el tema porque están las cosas raras.
1: Está rarete el tema. Sí, igual se vuelve al cassette y todo. O sea,
0: se venden.
1: Pero el cassette es buen formato. Sí, la peña se que no, pero...
0: No se venden y te digo que es algo que lo tienes en el concierto y si alguien quiere pillar algo, te lo pilla porque le cabe en cualquier lado.
1: Sí, sí. No,
0: porque sí, vas los vinilos que también se venden, pero en los bolos no se venden vinilos.
1: Ya. Yeah.
0: Porque,
1: ¿dónde vas, no?
0: Porque la gente que hace con el
1: charro.
2: Bueno, que de quiera hecho, nos puede hablar, nos puede tirar un DM y ya le mandamos, no es un problema.
0: De hecho, yo tengo vinilos por ahí en vales que he dejado guardando esto.
1: Sí, sí.
0: Y luego,
1: sí, ¿dónde estaba
0: ¿dónde
1: esto?
0: Estuve.
1: Sí, vamos.
0: Sí. Pues sí, muy... Muy animados, entonces. ¿Y la máster la habéis hecho también?
1: No, la máster la mandaron los hermanos a Sevilla, sí. Ah, ahora no me acuerdo cómo se llamaba el compa,
0: sí,
1: pero bueno.
0: Sí, que lo leí por ahí y dije, qué raro. O sea, porque, bueno, no sé.
1: Sí,
0: pero,
1: no.
0: Pero bueno, sí, cada uno trabaja con la gente que
1: se
0: le
1: suele hacer, presentado. Sí.
2: Se suele hacer el tema del máster. Bueno, yo tengo entendido, yo que tampoco sé mucho el tema, pero se suele hacer mandar a. Se externaliza, por así decirlo,
0: sí,
2: a alguien.
0: Claro,
2: que tenga otro punto de vista.
1: Ya lo digo que escuchar el mismo tema que
0: sí, pero bueno que no sé por qué toda la gente le da por mandarlo a Barcelona y a estos a
2: nosotros nos recomendaron a ellos.
1: No me sale ahora, sí.
2: Nosotros hicimos caso a ellos, nos recomendaron
1: a ellos. Aquí con coordinadores de gremios hacemos caso, está claro. Sí.
0: Muy bien, pues nada, estaba mirando para pinchar otro tema que, bueno, Infojobs, que era el que habéis elegido de para hacer el single.
1: Sí.
0: Single y clip, que también, o sea, veo que siempre tenéis como especial cuidado en los clips de hacerlos un poco que no sea solo gente tocando, sino contar una historia y tal, y está bien, ¿no? O sea,
1: está curioso.
0: Es descacharrante. pero hay curro de todo, ¿no? De localización o de acceso y
1: hay
0: tal.
1: Un curro de arte de la hostia. La loca era, la localización era un espacio, un blanco vacío que, que se hizo todo a propósito para ello. Entonces, el curro del equipo de arte. Saludo especial a Andrea, y a, que es la directora de arte, y a Ane Zugaza, que es la directora general. Que la verdad que, increíble. La idea del vídeo, pues fue una fumada que se me ocurrió a mí. Sí. Y claro, se lo conté a Ane y yo dije, es que no sé, me va a mirar y va a decir, es que a ver cómo aterrizo esto. Y no, o sea, lo pillo y lo aterrizo y lo mejoró por 5. La verdad que, joder, fue la hostia. El currazo que se pegaron, sí.
2: Y ya, eso, Ane Zugaza, pues nada, una persona, una chica que conocemos, que ya hemos trabajado más veces.
1: Pero bueno, es amiga,
2: y es que ya sabíamos que le iba a hacer de lujo. Y encima, pues eso, entendió perfectamente. Estaba ya muy motivada por la pedrada también, yo creo, de Eder. Y, joder, sí. se notó mucho, la verdad.
0: Que también, antes, Aitor, me comentabas como que... Que bueno, comentábamos los dos que hay como mucho nivel en las bandas. Ahora es raro que una banda no saque algo pulido y bien. Y lo mismo pasa con los clips, ¿no? O sea que yo creo que la peña no se arriesga a sacar cualquier cosa. O sea, están. No sé. Hay,
2: sí, bueno, al final también.
0: Estamos rodeados de buenos realizadores y realizadoras, ¿no? Es
2: curioso, hay mucho profesional muy bueno. Y yo creo que también. O sea, al final es un poco lo que se ve, ¿no? Cualquiera que abra YouTube o lo que sea. Sí. No ya el panorama local de aquí, sino que el nivel está muy alto. Y no como para meter la patita y que hace, tienes que llamar un poco la atención, ¿no?
1: Sí.
2: Entonces yo creo que por ahí
1: sí,
2: va.
1: Sí, luego pues hay gente que a mí es un formato audiovisual que me flipa el videoclip. O sea, es contar una historia con palabras y con imágenes en 5 minutillos. Y no sé, me puedo tirar una tarde entera viendo videoclips. Más que de discos,
0: bueno,
1: de hecho.
0: Pues tienes una hermosa lista de clips de grupos de Vizcaya en el canal de YouTube de Música Master.
1: Mira, qué buena.
0: No sé los que tenemos ahora mismo. ¿Verdad? Se puede decir 1000 o 1200, no sé, sí, es una exageración. Buena. Además van por orden cronológico.
1: Ah, mira, entonces, pues perfecto. Luego me pasas la esta.
0: Sí. Hay que hacer publicidad.
1: Obvio, no.
0: Bueno, claro, y uno de los primeros está InfoJobs, entonces, si os parece, la escuchamos y luego seguimos comentando. Dale.

0: Bueno, aquí seguimos en Vinilo FM, Música Master. Estamos con Amuma y acabamos de escuchar InfoJobs. Pues eso. Que es el tema que te entra la sonrisilla cuando lo escuchas, pero luego te quedas pensando y dices, joder, es que. Pero sí es así.
1: Es por lo manera, menos. La manera que tengo de lidiar con sí. Esta situación de mierda. No, me gusta mucho la actitud del soul, del funk, que es, mira, sí. Estamos aquí puteados, pero ven a pasarlo bien, o sea. Qué cosa, ¿no? Que igual hay otros géneros, tío, que es como, mira, no quiero deprimirme ahora, tío. O sea, ya suficiente tengo, como para encima escuchar tus penas.
2: Pero luego yo creo que también es un tema que cualquiera se ve identificado, ¿no? Sí. Hoy en día, no cómo está sí. El temilla, ¿no?
1: Sí.
2: Que parece que está bien, pero bueno, me parece que nunca levanta cabeza.
1: Sí, sí, pero sí. Bueno.
0: Sí, está bien para que se siga
1: sí,
2: manteniendo.
1: Para
2: que se haga mejores sí, letras cada vez. Sí, sí, sí.
0: Bueno, ¿cómo andamos de proyectos? Hay presentación.
1: Sí.
0: El disco se acaba sí, de publicar ahora, ¿no?
1: Eso es. Ahora se publicó el 24 de. El 29, perdón.
0: El 29,
1: de,
0: o sea,
1: de septiembre, sí.
0: Sí, hace la semana pasada.
1: Nada, y ahora enfocados en preparar
2: el directo
1: del bolo de presentación, que va a ser en Santana y en Fiber. Va a ser
0: vale.
1: el 24
2: de este mes.
0: 24 de octubre. Vale.
1: Sí, sí.
0: Vale.
1: Y nada, la verdad que a tope con eso, porque pues bueno,
0: claro.
1: Queremos hacer ahí un bolo chulo, vale. Dinámico, tal, pues que la peña se lo pase bien, aparte de todos los temas, y con eso me he metido entre ceja y ceja, la verdad.
2: También hay gente que hace tiempo que yo creo que la gente que nos sigue, ¿no? Pues como que están ya un poco, que esperan algo, ¿no?
1: Sí,
2: y con ganas
1: sí.
2: También, ¿no? De juntar a la peña, que venga gente nueva también y de eso, de montar un fiestón y...
0: ¿Vais abajo o vais a...?
1: A la blue, a la de arriba.
0: A la
1: sí,
0: arriba.
1: Sí, sí, sí,
0: vale,
1: sí,
0: vale. Sí, sí,
1: sí.
0: Suena bien esa sala.
1: Sí, está, verdad, sí.
0: Sí, sí. Y si hay media entrada ya...
1: Yo todo lo que ido es de sí. Electrónica. No he ido a ver, fíjate, ningún directo de ese grupo y tal, pero sí.
0: Yo esto hace poco viendo... Sí, bueno, estuve tocando y viendo a Mary Rockins, por ejemplo, que es el rollo más rockero y sí, me sorprendió, porque no sé por qué me hacía que iba a sonar peor y
1: bien, sí, está, yo algún, bien. Sí. Salas comerciales suelen,
0: sí.
1: Como dan pasta, le meten pasta, ¿sabes?
0: Sí. Bueno,
1: bueno, fíjate.
0: De todo hay.
2: De todo hay, eso es.
1: Sí, sí, sí.
0: Sí,
1: sí.
0: Sí.
2: Me hago muchas ganas de
0: sí.
2: Que llegue ya el día.
0: Y supongo sí. Que algún clip más tendréis por ahí.
1: Yo tengo ganas de hacer de parque trifásico, pero bueno, habrá que hablarlo aquí con el equipo de contabilidad, a ver cómo están. De momento hay que recuperar pasta, así que todo el mundo a pie de entrada y la...
0: Sí, eso es otra. Las bandas normalmente, las bandas locales son deficitarias.
1: Sí, sí, claro.
0: Bueno, se soportan por la pasión y el bolsillo de los integrantes.
1: Sí, algunas intenciones.
0: Entonces no sé cómo lo planteáis vosotros, o sea, pero aquí hay un presupuesto. Hay un presupuesto. Sí. Solo el vinilo ya es un dinero.
2: Pues partiendo de la base de que no sacamos,
1: no,
2: personalmente
1: claro.
2: Nadie saca un chavo de este proyecto.
0: Claro.
2: Es, lo
1: son,
2: montamos
1: son muchos,
2: sabiendo que.
1: Si quieres sacar pasta, montate un Power Duo o algo así. Porque
2: sí, no da.
0: Pero bueno, solo para comer ya tiene que ser un...
2: Sí, bueno, yo creo que también la suerte que tenemos de eso, de que como nadie ya está planteado que no se va a repartir, entonces con todo lo que entra va a ser... Sabemos
0: vale.
2: Que se va a invertir en un proyecto futuro y bueno...
1: Sí.
0: Vale.
1: Sí,
0: sí,
1: no, al final.
2: Pero aún así, claro, es un gasto...
1: Intentamos tirar,
2: tremendo.
1: Pues hicimos más o menos caja, pues dando bolos y así, era todo pensado para el disco.
0: Claro.
1: Y nada, y ahora pues... A dos velitas.
2: Pero... Nos hemos quedado.
1: Sí, intentamos no poner pasta tampoco nuestra. En este caso hemos tenido que poner algo, pero bueno, mira, esto es un.
0: Solo,
1: esto lo hacemos por lo que lo hacemos.
0: Solo por curiosidad, que hace tiempo que no fabrico
1: sí.
0: Vinilos,
1: sí.
0: a cómo está ahora.
1: Ojo, pues lo está llevando el batería Manol.
0: Sí.
1: Y la verdad que no sé.
0: ¿Cuántos habéis hecho?
1: O sea, la tirada. No lo sé, la verdad.
2: Era así. No me acuerdo, sí, no sé sí. si eran 50 o más, ¿no? Más, sí, igual.
0: Encima, no sé. Vale, poquito.
2: Tampoco eran muchos, sí, porque no, íbamos sí, un poco no, ahí con la duda de a ver si sí, esto sí. se vende, si no, porque, pero bueno, siempre
0: esperas. A veces te quedas un poco así, porque por poco más haces 100, lo que pasa es que luego igual te los comes, hay que andar ahí sí, con cuidado. Sí, sí. Pero bueno, se venden.
1: Yo, sí, al final que, no los vendes.
2: Sí, vende. Yo ya tengo unos cuantos por ahí colocados. Ya que sé que se van a vender.
0: Pues estaremos al loro. ¿Tenéis fecha? ¿Os han dicho algo? ¿O no sé tampoco cómo
1: sí,
0: está ahora el
1: sí,
0: asunto de...
1: La idea es... No nos va a dar tiempo, fíjate, la faena para tenerlos para el bolo, pero para la semana que viene sí estarán. Y bueno, en el bolo, pues casi. al que quiera coger, de vales, darnos hay un eso, darnos un valecito.
2: Sí, vale, ya está.
1: Sí, sí.
0: Hay que aprovechar el tirón.
1: No,
0: sí,
1: no.
0: ¿Cómo no?
2: Por supuesto. Esperemos no comernos muchos.
1: A ver qué tal.
0: Ya te digo yo que no. Bueno, yo escribiré, yo os pediré.
1: Ah,
0: bueno.
1: Vaya, así es que
0: sí, hay que, además, la sensación es absolutamente diferente. Por muy cutre que tengas el plato, o sea, ver tu disco ahí puesto dando sí. vueltas y no sé qué sonando, es
1: más
0: grande.
1: Sí, eso es lo nostálgico, es nostálgico.
0: Es brutal.
1: Sí, bueno, de hecho el máster es distinto.
0: Sí,
1: está
0: claro.
1: Menos comprimido, bueno, es distinto. Yo vengo también, venimos mucho de la escena DAB, yo tengo un sound system también de DAB reggae y bueno, ahí es una fricada máxima y el vinilo es Dios. Y yo no, tampoco soy tan friki del este, pero sí, la verdad que es un formato inmortal, es como la radio, es inmortal. La radio no va a morir nunca. La tele va en caída y la radio se reinventará ahora, el formato de podcast, de tal, pero es que estará ahí siempre. Por suerte.
0: Sí. Por muchos años.
1: Sí, espero que sí.
0: Ay, muy bien, chicos, pues nada. Vamos a despedirnos con un último tema que había seleccionado, que es CEO. CEO.
1: Sí.
0: Que bueno, veo que tampoco le hacéis esas cosas a la tecnología. Digo, mira, sí, han tirado un poco de.
1: Este tema, estábamos atascados.
0: De autotune y tal.
1: Sí.
0: Y así es, o sea, cuando se usa así es mola, o sea, porque sí. tiene todo el sentido del mundo.
1: Sí,
0: o sea,
1: fíjate, teníamos ya como el tema desde hace un montón de tiempo, que estaba atascado, no salía para adelante. Sí. Sabíamos que nos gustaba como la letra y la melodía de la vocal y así. Y no sé, en plan, se me ocurrió a mí como, vamos a hacerlo en plan como si fuera Cyndi Lauper, el de que los One of a Fan. No sé, tío. Y me encerré en el estudio. Sí. Pues en plan, metiéndome unas gaupas, ¿sabes? Por la noche estaba en paro y me tiraba desde las 10 de la noche hasta las 10 de la mañana ahí metido y obsesionado con esto, tío. Y al final, pues se les enseñé a esto, les moló y tiramos para adelante. Y la verdad que estoy muy contento porque ese tema, prácticamente, joder, no tengo ni puta idea, yo no sé tocar ni la guitarra ni nada. Entonces toca la guitarra a la mitad de tiempo y luego lo duplicaba en digital para decirle a Jorge así, ¿sabes?
0: Vale, sí, sí.
1: Pues el piano lo escribía con el programa, porque yo no tengo ni idea. Y al final, tío, lo saqué para adelante.
0: Sí, sí, pues ha salido. Muy bien, chicos, Aitor y Eder, pues encantado de que os hayáis pasado por aquí. Y recordamos, a finales de octubre, ¿qué día?
2: 24 de octubre, 24, en Fiber.
0: Eso, en Santana.
2: Y
0: nada, pues esperemos que se pete, esperemos que salgan muchos bolos y esperemos... Yo tengo ganas de veros en directo. O sea,
1: qué buena, qué buena. Va a ser una fiesta, está claro. Sí, sí.
0: Muy bien, pues vamos con CEO y nos vemos por ahí.
1: Muy bien, es que ricasco.
2: Muchas gracias.

0: Vida Máster.
1: Bueno, y es hora de irnos. Os vamos a dejar con el nuevo single de Aymar, Si te vas, Momentos. Está recién publicado, con clip incluido. Y ya sabéis, salid a disfrutar de los bolos que tenemos en Vizcaya. No temáis a las tormentas. Da Torre Nastelarte.

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2: 29 de diciembre de 1969, dos hombres y un destino. Paul Newman, Robert Redford, Diego Mateos y Igor Ruiz. Arrasa, Diego, buenas tardes.
3: Buenas tardes.
4: O sea, está pensando que no nos parecemos a ninguno.
2: ¡No!
4: De los...
3: ¿Quién es cuál?
4: No. Sí.
2: Es para daros autoestima. Primero, no habíais nacido. Es que dice la gente, oye, no habíamos nacido. Y dos, porque o sea, sabéis que Michael Jackson, cuando sale, hoy en día los Jackson 5, sale a través de un holograma y nos salía una pasta el holograma de Robert Redford y entonces al final hemos tirado de vosotros.
4: Bien. Que también te salimos una pasta.
2: En comer.
5: Danos tiempo.
2: Claro, ya estamos a miércoles, pero la semana anterior, no sé qué día, vi en prensa hablando de Igor Ruiz, antes de centrarnos, hoy es la presentación, el programa que van a escuchar los oyentes de Vinilo todos los miércoles, has quedado segundo.
5: Sí,
2: digo con ironía con lo del segundo.
5: Sí, total. Se ha decidido por la revista Yantur, ha elegido el mejor cocinero de Vizcaya y no he sido yo. Me ha quedado a puertas, lo ha ganado un extraordinario chef que es Vitaly Nofit del Boroa, pero me he quedado segundo. Y al final que Diego me dijo, es mejor que no lo ganes para que no te encasillen. Como vamos a hacer aquí un montón de cosas. Para que no me encasillen.
2: O sea, en Operación Triunfo los segundos les ha ido mejor.
5: Mucho mejor.
2: Puedes llegar a casa, ¿no?
4: Sí.
2: Bueno, pero había nivelón, tiene que hacer ilusión, ¿no?
5: Sí, mucha, joder, estar ahí con todos los compañeros y que te valoren, sobre todo desde un rinconcito pequeñito como es el mío. Claro, él tiene un escaparate muy bueno, que es el Boroa, un sitio pues clásico, un caserío sí. De toda la vida, y yo desde un rinconcito en una zona de Bilbao muy chiquitita, eso es, pues ahí estamos. Y joder, la verdad que se lo agradezco lo primero a mi equipo y sobre todo a los vecinos de Miribilla, pues que me cuidan muchísimo.
2: He empezado por el final, por aquello de que el programa se va a llamar Dos Hombres y un Destino. Claro, el final es que te has quedado en segundo lugar. La gente cada vez te ubica, te conoce, te pone cara. Pero los principios, ¿cómo fueron, Igor? Porque esto es como llegar a casa y decir, quiero ser artista. Claro, ser cocinero en Euskadi son palabras mayores.
5: No, pero imagínate, Julen, es que lo has clavado. Porque a mí me dicen, estudia Derecho, que vas muy bien en los estudios, estudia Derecho y ponte a ello. Pero mi ama ya trabajaba en el restaurante, con mi tío, con mi mamá, con tal, todos estábamos ahí y yo ya tenía el veneno en el cuerpo y yo digo, pues ¿cómo se lo digo? Y claro, me vi en la obligación de acabar las dos historias, tanto cocina como Derecho, pero es que esto es un veneno que llevo en el cuerpo y los principios cuestan mucho porque esta es una profesión, yo creo que esto se echa de menos ahora en cualquier profesión, que es empezar desde abajo. Pues cocina, fregar, hacer los recaos, hacer todo el trabajo sucio de la cocina. Pero eso te da un aprendizaje y un cariño por la profesión.
2: Te da un pozo, incluso hacer la compra, ¿no? Si no sabes comprar...
5: Claro, es una cosa que dices, las cuadrillas de cocina, todos los equipos de cocina cada vez son más pequeños. Entonces, antes había una persona dedicada a las compras, una persona dedicada a una partida en concreto, de un plato en concreto. Ahora todos tenemos que hacer de todo. Y para mí ese momento de hacer la compra sigue siendo... no solo un ritual, sino una relación con tu proveedor de confianza es vital para que las cosas salgan bien.
2: Vamos a sacar un día del programa a la calle porque Diego Mateos también es un buen cocinero. Sí, me lo ha dicho muchas veces.
5: Doy fe.
2: Entonces, vamos a hacer una cata ciegas, el mismo plato, vais a poder elegir los dos. Y la gente, esto es como cuando un ciclista amateur le pasa.
4: Nos
5: ponen un aprieto, porque veníamos muy contentos, pues decíamos, vamos a empezar a hacer rankings y top 10 para evaluar nosotros a otros. Sí. Y dice, mira, y nos quiere él evaluar.
2: Sí. No, pero es un reto. A mí me han contado alguna vez, en la primera etapa de Vinilo, que presentaba un programa de ciclismo, Pedro Maestre, que la gente tiene mucho nivel. Es que algún ciclista profesional, cuando estaba entrenando, el típico amateur, el globero le pasaba. Y en cocina pasará igual. Hay gente que no se dedica profesionalmente, lo que digo ahora un poco, que es muy buena también.
4: Sobre todo en platos, ¿no? Que las croquetas de mi madre, no las supera nadie. Y son las croquetas de su madre que son magníficas. O unas recetas antiguas que tienes que viene de la mamá, de la mamá, de la mamá, ¿no? Antiquísimas. Y bueno, que son recetas hechas con mucha tradición y que se han mantenido el tiempo.
2: ¿Cuál es tu plato así estrella?
4: Carrilleras.
2: Carrilleras.
4: Y chipirones en su tienda.
2: ¿Cómo también valoramos? Porque las carrilleras parecen fáciles, pero no...
5: No son fáciles. Para empezar, fíjate, es un plato de casquería, que lo hemos normalizado. Yo me acuerdo cuando empecé en la cocina hace 20 años, no era un plato tan presente en las cartas habituales, pero es un plato de casquería. O sea, estás comiendo una parte de la cara del ganado y tal, y el... Hijo, es un plato complicado porque es gelatinoso, necesita una cocción larga, necesita pues darle un sabor.
4: Es
5: muy
4: como
5: completo.
4: La cococha de la merluza, sí. Que también está como en la zona de la cara, también es gelatinosa.
5: Claro,
4: ¿no?
5: claro.
4: Es una...
2: Yo soy de cococha de bacalao.
4: De bacalao. Sí. Yo no de cococha me da lo mismo. Bacalao, ¿sí?, a merluza me encanta.
5: Las a mí me flipan.
2: Hay un...

0: ¿Qué te la has jugado? Igual al principio, ¿no? Cuando uno se tiene que hacer un nombre y que pensabas que no iba a funcionar y luego ha funcionado. Y es un poco el sello Made in Igor Ruiz, estas cosas que uno lleva como eslogan.
1: Vale, no es mi sello ahora, no es mi sello, pero el plato más arriesgado para un chef es el soufflé. El soufflé es una. De hecho, la nueva cocina vasca bebe mucho de las fuentes francesas. Y el soufflé es un postre muy exacto que en el momento de, pues como ya se queda el dicho popular, de se te ha bajado el soufflé. Claro, tienes que subirlo perfectamente y presentarlo cuando está en su momento álgido. Y si cometes un error, el plato se te baja. Yo soy una persona que potencia mucho, dentro de mi sello, potencio mucho los platos de sabor, los arroces y tal, y el plato que más con el que más tiemblas es un arroz, porque al final cada arroz es un examen. Por mucho que quieras aplicar criterios automáticos, cada plato de arroz que haces es un
2: Sí,
1: examen.
2: pero bueno, con el arroz, por ejemplo, ahora ya hay mucha tecnología.
1: Sí.
2: Pero lo que empieza a ver son arroces que no se pasan nunca. O sea,
1: Sí.
2: tienes arroces que tú haces una paella con cuatro amigos y todos medio mamados, echas el
0: Es que ahora
2: arroz
0: se llama
2: y no
0: paella
2: se
0: todo.
2: pasa.
0: Eso os iba a preguntar.
2: Sí.
0: Yo hay mucha aberración. No, esto es paella. Esto es paella.
1: Total,
2: Es que
1: total.
2: la paella a los valencianos se le echaba lo que sobraba. O sea, no hay, el valenciano dice, no hay una paella típica que sea de marisco. O sea, que la gente vivía en el campo y le
1: Claro,
2: echaba.
1: es que el
2: Pero
1: marisco nunca, el marisco nunca.
2: era la comida pobres. Era el arroz que era barato con lo que tenían ahí.
1: Sí, de hecho, cuando hablan de pollo o conejo, por ejemplo, normalmente los ingredientes clásicos son pollo, conejo, bachuqueta y garrufón, que son
2: Sí. Y
1: una alubia
2: alcanchofa
1: blanca.
2: también es lo que le echan,
1: En
2: ¿eh?
1: épocas, alcachofa y en épocas, caracoles. Son los
0: Ajá.
1: ingredientes permitidos. Pero realmente, en aquella época, había ratas de albufera, eran unas ratas grandes de agua, y decían que eran unos ingredientes
2: Era
1: clásicos.
2: el conejo
1: Claro, justo por lo que tú
2: especial.
1: dices, porque era el ingrediente que había.
0: Pero ahora la gente se está pasando. Luego hablaremos de la hamburguesa de Igor. Hace una semana en Bilbao Magic hablábamos que se había inaugurado el concurso de hamburguesas en Bilbao Centro. Si os fijáis ahora también, hay paellas para todo. Entonces tú llegas, no, paella con chuletón. No me estropee el día. Oh, está buenísimo,
2: Sí.
0: pero ¿para qué me pones el chuletón en la...? ¿Por qué nos ha dado por desvirtuar o por...?
1: Pues no sé,
2: Porque
1: somos
2: hay que ser
1: muy barrocos.
2: originales.
1: Sí,
2: Y hay que ser originales. Los concursos tienes que ser original.
0: Ah, no,
2: En
0: no,
2: la
0: pero en
2: gente
0: un
2: dice, bueno, pues
0: restaurante tienes.
2: me tengo
0: En Madrid, paella con
2: Sí, sí,
0: chuletón,
2: sí.
0: pero por favor.
1: Sí, somos un poquito barrocos. Si te das cuenta, cuando hablamos de cocineros creativos, hay muy poquitos. O sea, Adrià, que todavía sigue siendo pues la persona que es el faro para todos los que quieren hacer creatividad, pero ahora ya se reinventa o se da una pequeña vuelta de tuerca a platos que a veces son fallidos, que es como esto. Oye, voy a hacer un chuletón, que ya sé cómo es perfecto, a la brasa, a la parrilla, tal, y de repente lo coloco en una cazuela con arroz, que va a ser un fallo seguro. ¿Por qué? Pues porque va a tener una cocción, va a tener parte con contacto con un caldo, que eso no le viene bien a una chuleta. Oye, yo estoy
2: Es como
1: contigo,
2: echarle
1: Julen.
2: gaseosa al Rioja.
1: Sí.
2: Y dices, has estropeado el vino. Y dice, no, he mejorado el agua.
0: Hay gente
2: No, he mejorado el arroz.
0: que insiste que un buen calimocho es con un buen vino. A mí como no me gusta mucho el vino y tampoco la Coca-Cola, no lo he comprobado. No sé si tú alguna vez has hecho una locura, te has venido arriba una bilbainada
1: Yo
0: y
1: con
0: calimocho reserva y
1: bueno,
0: tal.
1: el calimocho, además, que se inventó por aquí
2: ¿Sabes?
1: cerquita,
2: Es una
1: ¿no?
2: puerta viejo.
1: Aquí al
2: Por la
1: lado.
2: segunda partida
0: Si
2: mala del
0: quieres
2: vino.
0: salir de los estudios,
1: Sí,
0: el
1: sí,
0: puerta
1: sí.
0: viejo.
1: No, más que, mira, los cocineros, para que sepáis que ahora veis la moda del cocinero con el reloj deportivo, los vaqueros, tal, muy fit. El cocinero, cuando llega a casa, es probable que haya pasado 12 horas sin comer o 13 horas sin comer, se ha saltado comida, y entonces inventa, pero sin ninguna,
2: Criterio.
1: sin ningún criterio. Ya, come lo que hay en
0: O
1: la
0: sea,
1: nevera, de cualquier manera,
0: se
1: se
0: deja
1: deja
0: llevar.
1: llevar por las 12 o 14 horas de hambre y come cualquier cosa que hay en la nevera. Y a veces suena la flauta y, oye, algo funciona.
0: El momento ese romántico existe, es decir, cuando tenías todavía la ilusión del primer amor, bueno, Diego es muy romántico, tú también, de ir a Mercabilbao a las 5 de la mañana, ¿ese lo has padecido en primera persona para elegir el mejor pescado, la mejor carne?
1: Sí, ese lo he padecido como todos. Y hay un momento en el que tienes que ir soltando amarras de cosas románticas y tal, e intentar conciliar, que es la famosa frase de conciliar, sobre todo porque todos hemos pagado un peaje, que es, oye, en casa ha habido alguien que nos ha sostenido todo este sueño a base de cubrirnos donde deberíamos estar, y ahora estoy en la fase de devolver un poquito lo que no he podido hacer en su momento.
0: Claro, la cocina es cultura. Diego
2: Sí.
0: Mateos, que es un ferviente de la familia, para
2: Sí.
0: él la familia es lo más importante. ¿A tus hijos cómo les has inculcado que hay que saber comer de todo y bien?
2: Muy bueno, saber comer de todo y bien. Tengo una hija, tengo hijos pequeños que de todo y bien las verduras les cuesta como a todos los niños,
0: La
2: ¿no?
0: música te perdono,
2: Pero
0: pero a la comida espero
2: sí,
0: que me digas que...
2: pero la

0: Mira, si es cierto, lo primero que yo hago es cocinar en casa. Cocinamos mi mujer y yo también indistintamente, los dos cocinamos bien. Entonces, ellos no han comido de tupper o de comprar algo, no. Siempre hemos cocinado y les enseñamos a cocinar. Vale. Fíjate, mi hija está pensando hacer un arroz. Este fin de semana yo a mi hija, con 6 años, le he dicho, vas a hacer tú el arroz. Entonces, con el ajito, con no sé qué. Entonces, yo le puse los ingredientes y ella fue echando y fue viendo cómo hacíamos el arroz. Entonces, pero con 6 años le gusta. El tercero le encanta la repostería y hace todo tipo de repostería. Y encima lo cachondo es que el tío no mide. Se parece que la repostería es de medir. Pues él no mide, tira ahí por el medio y encima le sale bien. Entonces, todos se han educado. Y además siempre digo que es que el cocinar es cultura. Hemos tenido una chica en mi casa, teníamos una chica que trabajaba con nosotros, que era dominicana, y esta mujer cocinaba, o sea, tenía un don que cocinaba de manera espectacular. Entonces, mi suegra le da una receta, o sea, te da albóndigas, y un día mi suegra dice, ojo, Mari, qué ricas están estas albóndigas. Me tiene que dar la receta. Ya no, es la receta que usted me dio.
1: Bueno, o sea, la mejora.
0: Las recetas. Impresionante.
2: Hay platos que todo el mundo tiene en la carta, ¿no? Pues, o sea, los chipirones que decía Diego, sí, que se le dan bien en su tienda, la merluza de toda la vida con unos pimientos rojos. ¿Esos platos son más fáciles o más difíciles de lo que pensamos?
1: No, lo primero es que son más difíciles y te explico por qué. Porque tienen una comparativa en casa, en cualquier otro restaurante. Es decir, son platos que hace tanta gente que tienes muy fácil contra quien compararte. Entonces, dice, e incluso hay gente, como decía Diego, gente que tiene su especialidad, entonces dice, yo hago chipirones todos los meses, a ver cómo los hacen aquí. Y siempre te van a saber mejor los tuyos. Entonces, esos platos son indudablemente mucho más difíciles de que gusten y que la gente se asombre con ellos que otros.
0: Es lo que le pasa a tortilla de patata.
1: Total.
0: O sea, tortilla de patata, y dices, o sea, a mí me gustan de aquí 4 o 5 sitios con mucho. El resto, segunda división.
1: Sí.
0: Pues claro, si ya tienes que en ese sitio que vas, que la tortilla no es de primera división, digo, es que el resto también sea de segunda división.
2: Pero fíjate, el otro día decía, comiendo en el bocho que me vivía en su casa con Igor, que quería conocer a David Muñoz, que apuesta mucho por la cocina nuestra, y luego dice que la tortilla de patatas es sin cebolla. Realmente tiene razón. No sé, no te quiero poner en un aprieto.
0: Yo soy con cebolla.
1: Yo creo que aparte de un magnífico chef, es un magnífico agitador de las redes. Entonces, sabe que si toca ese tema, media España ya está en debate.
2: O sea, la tortilla de la Pedroche en casa es con cebolla.
1: Bueno, de hecho, sabéis que tuvo una polémica muy clara, que es él en diversos medios habló de que sus hijos iban a llevar una educación, sí, una alimentación muy natural, muy tal, que aborrecía los productos procesados. Y claro, ha sacado un turrón, ha sacado un donut, ha sacado una hamburguesa para el Burger King.
2: La probé.
1: O sea, para su hijo no va. Vale, pero sí, para los demás,
2: para estos mortales, es curioso. ¿Qué importancia le das al postre? Hablando de que el postre también es cultura, cierras una comida. Ayer estuvimos, la semana pasada, en tu restaurante. ¿El postre te la juegas? Es como en una cita que va bien y de repente la puedes estropear con el postre.
1: Sí, el postre creo que somos, y me pongo yo el primero en la cola, es un debe que tenemos los cocineros aquí, no los hacemos bien, no somos imaginativos, creativos. Pensar que manejamos 5 ingredientes, limón, naranja, chocolate, manzana, cuando el postre puede ser de cualquier cosa, de cualquier verdura, de cualquier fruta. Y el postre no tenemos que verlo como, he comido muy bien, pero ahora no, me voy a ahorrar el postre, porque cuando debería ser el broche perfecto a una comida. Es decir, un postre equilibrado, fresco, que sea digestivo, tal, debería ser el colofón. Y es verdad que no le dedicamos el tiempo posible, quizás porque es un plato de menos coste, entonces no le hacemos todo el caso que tenemos.
0: Pero hay restaurantes en las que vas solo por el postre.
1: Sí, sí.
0: O sea,
1: sí.
0: Yo en Madrid conozco uno que es una tarta de queso, que es otra cosa.
1: Claro.
0: Entonces digo, ahí solo por la tarta de queso, el postre, que bueno, me parece espectacular.
2: Pero mira, otro día estuve en la casa, un tipo muy grande en Donosti, cuando fui al Festival de Cine de San Sebastián, el arquitecto del Hospital de Urdubliz. Me puso un bacalao maravilloso. Y fuimos a comprar, como detalle, por llevarle algo, una panchereta. Pues la panchereta en Donosti no tiene nada que ver con la panchereta nuestra. Es parecida, pero es diferente. Eso es lo que me llama la atención. Que realmente estamos haciendo, si os fijáis, concursos de hamburguesas, ahora hablaremos.
0: Pero es como el euskera.
2: Ya.
0: El guipuzcoano
2: ¿Pero por qué no hay un concurso de panchenetas para revalorizar el postre?
1: No sé, piensa que les pasa con el fútbol también. Ellos piensan que tienen un fútbol de la hostia y lo comparan con el Atleti y ya no es nada, es otra cosa.
2: Gracias a Dios que como solo sonamos encantados, ahora somos del rap. Lo de la hamburguesa, que todavía nos quedan unos días para... son 20 establecimientos. Es como un mundial porque os han dividido por grupos.
1: Sí.
2: Antes hablábamos, antes de entrar en antena, que para mí se ha perdido la esencia de la hamburguesa. ¿Cómo la has preparado?
1: Bueno, mira, lo primero que queríamos es potenciar el sabor cárnico. Entonces, lo primero, elegir zonas nobles de la carne de vaca y una vaca madurada, pero madurada normal, como se come la vaca en Euskadi.
2: ¿Qué es una vaca madurada? Porque la gente lo está escuchando mucho, como lo del pan, ¿no? Y tal, y la gente luego no tiene ni idea de lo que es.
1: Bueno, cuando tú matas un animal, sacrificas un animal, tiene un rigor mortis. Y tenemos que proceder a fabricar una carne. Tenemos que carnificar. Entonces, eso necesita conseguir un pH concreto y necesitamos tiempo para que los músculos se vuelvan a relajar y la carne se ablande con cualquier animal. A partir de ahí, sometiéndole a temperatura y humedad constante y controlada, podemos llegar a manejar pues, que esos pHs cambien y que mantenga ese sabor a hierba, mantequilla del ganado, o que pasando más tiempo pues se maduren cada vez más y consigamos pues, más terneza en la carne, pero olvidar esos sabores primarios ya e irnos a sabores más de maduración, casi algunas veces de putrefacción. Hay gente, yo me acuerdo que soy en un restaurante en Barcelona, Lomo Alto, que tiene carne madurada 2 años.
2: ¿Dos años?
1: Sí.
2: ¿Y eso qué le aporta? O sea, ¿seríamos capaces de distinguirlo o no, es mucho tiempo?
1: Inmediato. ¿Ah, o sea, sí?
2: Bueno, vengo de México, Vengo de México, me he hecho un experto.
1: Lo distingues en los olores, sobre todo, y lo distingues en la terneza, la textura. Totalmente, y lo distingues en el pH, la acidez de la carne y tal. A algunos les gusta el sabor. Ya sabéis que la chuleta vasca habitualmente son 3-4 semanas de maduración y listo. Pero bueno, está de moda y es otro mercado diferente.
2: ¿Y te la has jugado entonces a que la
1: No. A mí me gusta el sabor a chuleta de aquí. Entonces yo quería que supiera una chuleta a la brasa. Le pongo un poquito de un pastrami, que es una receta de la que estamos muy orgullosos, que le aporta todo el toque de especias y tal. Y le ponemos... Atención, papada vasca, le ponemos queso idiazábal, le ponemos un poquito de cheddar, le ponemos cebolla de Zalla y le ponemos unos pepinillos que encurtimos nosotros con un poquito de mostaza.
2: Ajá, o sea, todo
1: y,
2: producto local.
1: Todo, hombre, es porque es mi leitmotiv. Y por último, una salsa secreta, que solo digo una cosa, lleva anchoas de Bermeo en la receta de la salsa.
2: Y el pan, porque también ahora hay
0: el pan de brioche o pan...
1: Otro debate.
0: Hay mucho sabor el de brioche. Claro, no. O sea, le cambia sí. Totalmente la hamburguesa.
1: Nosotros hemos puesto un poco de pan brioche. ¿Por qué? Porque el contenido es contundente, entonces necesitamos que el pan sea aireado, jugoso, tal. Nos iría un poco en nuestra contra el ponerle un pan crujiente y más duro. Pero estoy contigo, se echan de menos esos panes de toda la vida en una hamburguesa, que antes todas eran así.
2: Pero hay panes que no aguantan la hamburguesa, se te rompe la hamburguesa.
0: Es que hay panes malos, güey. O sea, bueno, tienes una hamburguesa buena y le pones un pan que la has matado.
1: Sí.
0: Porque encima te cuesta... morder el pan, o sea, y eso.
1: Y esta os lanzo yo la pregunta a los dos. ¿No habéis tenido nunca la sensación cuando vais a una hamburguesería que dices, joder, si esta hamburguesa la hago yo mejor en casa?
0: Y lo mismo pasa con la tortilla de patata. Cuando tú lo haces, dices, ya tienes un problema. ¿La hamburguesa es más burger o la gordita?
2: Me gusta la gordita.
1: También sería.
0: Y hay poco hecha. A mí la carne no me hecha.
1: Volveríamos a tirar piedras contra nuestro tejado. No. Hay que dar valor a los gorditos.
2: La mayor guarrada que habéis visto este verano, sabéis que los influencers que me hagan muchos reels, darle una vuelta, yo me adelanto y soy el primero. Es ahora que nombrabas y mencionaba a Diego el croissant, es abres el croissant y metes un polo de estos dentro del croissant de chocolate. ¿Habéis visto?
1: Lo he visto.
2: No, me perdono, la guarrada no lo he probado. ¿Alguien lo ha probado o habéis visto otro tipo de guarradas?
1: No, lo he visto, pero igual Diego...
2: ¿tú el Magnum de toda la vida.
1: Sí.
0: El Magnum lo vi. No, yo en Cádiz no he visto estas guarradas, la verdad. O sea,
2: No ha llegado.
0: He estado en unos bares en Sanlúcar de Barrameda, locales, es decir, yo me acuerdo que una amiga nuestra decía, no entro ahí, que es que les faltan los dientes a todos los que están dentro. Era de gente local y espectaculares. Y daban probé una cosa que nunca había probado, que era el ajo campero.
1: ¿Ah?
0: Y el ajo campero es una especie de salmorejo,
1: ¿sí?
0: Pero mucho más vasto. Con el pan se nota mucho más y está buenísimo. pero buenísimo. O sea, luego vi recetas para cuando hace el ajo campero, porque yo soy muy de luego intentar hacer la receta, prueba error, hasta que te sale, lógicamente. Las cosas no salen muchas veces a la primera.
2: Tengo un reto para Igor, para que este programa, a partir de ahora, lo van a conducir Diego e Igor, pero los bares se la juegan mucho con los pinchos, con el tipo de pan. Si el pan se conserva bien, es un placer acercarte a la barra. Pero hay algunos bares, por lo que sé, me lo tienes que contar, que no cuidan ese detalle. Es que a media mañana el pan, es que el pan te mata.
1: Sí, ¿sabes lo que pasa? Que es que además vivimos en una sociedad súper panera. Esto es muy gracioso porque el pan ha subido constantemente el precio. Bueno, te hablan pues todos los mensajes fit de que elimines el pan, de que el pan funciona casi como una unidad de azúcar. Pero es que el pan sigue siendo súper consumido. España no es como Francia, no llega al nivel de Francia, que el consumo de pan es increíble, pero se consume mucho pan y nos hemos ido haciendo verdaderos especialistas en pan. Pero es que lo has clavado porque dicen todos los expertos endocrinos y tal que una de las cosas que más daños causa al organismo son los panes malos. Estos
0: por
1: panes
0: por harinas malas.
1: Por las harinas
0: porque sin fermentar. Son harinas muy malas. Sin al final te estás metiendo un pan.
2: Pero le preguntaba a Igor que el otro día, la semana pasada, yo vi que en tu barra apostabas mucho por el bocadillito, ¿no?
1: Sí.
2: Entonces, claro, eso, ahí tienes que saber que te va a aguantar.
1: Claro, sí, claro, ¿no? Tienes que hacer, pues va un poco en la línea de lo que ha dicho Diego. Prueba error, probar este, a ver qué feedback me da el cliente y sobre todo buscar un pan de calidad de masa madre, porque es que si no, le estás vendiendo veneno a tus clientes y eso tiene muy poquito recorrido.
2: ¿El sándwich mixto es más complicado de lo que parece el bikini toda la vida?
1: Ha vuelto, ¿eh? Está de moda.
0: Me encanta.
1: Está de moda. El bikini, hay sitios que lo hacen a la brasa y tal. Hay gente que se equivoca, por ejemplo, haciendo los de tres pisos, porque claro, cuando haces tres pisos ya pierde el crujiente.
2: ¿Y qué nos recomiendas? Pero imagínate que ahora vamos a experimentar en casa, ahora que se ha vuelto. ¿Tú cómo lo harías, Igor?
1: Yo, lo primero necesitas panes, o sea, queso súper fundente. Pues edad,
0: que se estire.
1: De calidad, que se estire. Y ahí normalmente no es un queso muy invasivo, suele ser un queso suave. Para empezar, jamón cocido, que es que te sorprendes cuando buscas en el supermercado jamón y te pone 60% carne, 40%, no puede ser. Un jamón cocido de calidad. Y un pan de calidad. Y aquí viene la clave: tostarlo de manera muy lenta, con mantequilla. Ese aroma a mantequilla. Yo me acuerdo, no sé si os acordáis de vosotros, el bulevar cuando yo era pequeño, ibas al bulevar y olía a la mantequilla de los sándwiches mixtos que vendía un montón. Yo, por ejemplo, a mí me gusta hablar de locales y compañías que lo hacen muy bien. Yo te digo, cuando dice la gente, el sándwich del M, qué fácil es, qué clásico, qué normal. Hazlo tú.
0: Un cuñado que lo clava prácticamente.
1: Es que han mantenido una calidad alta. Han mantenido una calidad muy alta durante muchos años. Sí, sí. Y por ejemplo, el jamón cocido que usan es de buenísima calidad. Bueno,
2: el orden de los ingredientes en una hamburguesa, en un sándwich mixto, en un vegetal.
0: ¿Qué orden tiene una hamburguesa?
2: Lo explicaron en la serie, Sheldon Cooper. Explicaron que eso era muy importante. O sea,
1: sí, mira, por ejemplo, los nuevos expertos gurús en las hamburguesas dicen que, por ejemplo, hay ingredientes que no le aportan nada y que nosotros teníamos en el imaginario como algo muy clásico. Por ejemplo, tomate y lechuga. ¿Por qué? Es cierto. Cuando la lechuga y el tomate entran en contacto con una carne caliente, lo único que le van a aportar es humedad al pan y cierto desagradable al comer una lechuga caliente. Por lo tanto, yo lechuga y tomate lo elimino. Colocar salsa, tostar muy bien el pan, colocar salsa en ambas caras del pan y entre capas de diferentes ingredientes colocar queso, que sirva de hilo conductor entre una capa y otra. Ese es mi secreto y eliminaría. Y es verdad que colocaría un máximo de 4 o 5 ingredientes. Más me parecen ya un plato combinado de modé.
0: Ahora se ha puesto muy de moda con carne mechada.
1: Sí, también.
0: Que están ricas también. Las hamburguesas son diferentes, a mí me gusta.
2: Bueno, nos vamos.
0: Pero un sitio, si tenéis que decir un sitio de hamburguesas de cuando éramos pequeños de Bilbao.
2: Florida.
1: Sí, yo creo que ahí.
0: Eso lo hacía. Eso,
2: ¿está en el campeonato? ¿Eh? Está el 8 que con Igor de Miribilla.
0: Así está.
2: ¿Quién es ahí el rival? Creo que no en el mismo grupo, porque os digo que lo han dividido.
0: Eso y las tortitas. O sea, que
1: total.
0: Barra ahí, bueno, que estabas ahí puesto en la barra.
2: Yo he tenido alguna cita.
1: Yo me acuerdo de otro que era el sándwich.
2: Sí,
1: estaba en autonomía.
2: Sí, el sándwich.
1: Y lo hacía muy bien también.
2: Los últimos 4 minutos es para que me habléis de los ingredientes que va a tener vuestro programa. Se ha llevado mi terreno. Dos hombres y un destino, que el próximo día compartís vosotros.
0: Pues lo tenemos muy claro. O sea, va a tratar de gastronomía, va a tratar de cultura, va a tratar de música y va a tratar de actualidad. vamos a incluso salir a la calle. O sea, esto que decimos hoy, tortillas de patata. Pues igual nos vamos, Igor y yo, recorremos las tortillas de patata más emblemáticas de la zona y luego haremos un ranking, comentaremos el tema de las tortillas, invitaremos a alguien que sea un loco de las tortillas y esto de política, de
2: pues
0: cultura,
2: como
0: de
2: por el chupito un día no vienes. ¿Dónde estás? ¿Acordáis el machacado de toda la vida?
1: Del sí, del soy, del soy.
2: Programa de machacados y tal. Y Diego no llega a casa.
1: Aquí queremos que sea como cuando hacemos una jamada, que sea un programa disfrutón y que te sientas que estás aquí al lado con nosotros riéndote y aprendiendo también un poquito.
2: Había un tipo que luego se ha hecho demasiado mediático, esto le gustaría a Igor y lo puede llevar, Gypsy Chef. Este tenía además, me hizo mucha gracia porque al principio, fíjate si soy mal pensado, en Sitges tenía un restaurante que se llamaba La Zorra. Yo pensaba que era por el tema y era arroz al revés. Pero tipo, fijaros, no sé en qué colegio estudiaba y tal, yo explicándole a mi mujer, no, fíjate esto tal. Bueno, aparte de eso que me sonrojo, se dio a conocer cocinando los platos de toda la vida en la calle, pues con un hornillo, que eso a Igor le pagaría muy bien.
1: Sí, sí.
2: En la Plaza de la Mono. Igor Ruiz te va a cocinar, estaría muy bien.
0: Sí, y luego hay que hacer con ingredientes que tengamos a mano. O sea, lo que no vale es, oye, voy a traer una... No, cosas a mano, que vayas a cualquier supermercado de la zona y lo tengas. No te tengas que ir. No tienes que comprar el pan, te tienes que ir a, yo qué sé, a Munguía.
2: El oyente os podría proponer, o el invitado que traigáis, que haya una receta y luego Igor la intenta mejorar. Para que los oyentes tengan ahí un poco de tarea, ¿no?
1: Pero sobre todo que sepan que no vais solo de cocina. O sea, va a ser una parte importante, pero
0: nuestra vida nos gustan más cosas que la cocina.
2: Sí. ¿Eh? En política no vamos a hablar de cacao.
1: No.
2: Los tiempos. Claro, ahora ha subido el cacao muchísimo. O sea, la gente en la tienda, el cacao. Bueno, próximo miércoles, Robert Redford, Paul Newman, Igor y Diego. Ha sido un placer daros la bienvenida en Dos Hombres y un Destino. Hasta el próximo miércoles.
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Gabón, buenas noches. Os damos la bienvenida a Quirol Parquea en esta noche de miércoles, un poco pasada por agua, que es 7 de octubre de 2026. Vamos arrancando la nave y, como siempre, tenemos unos invitados que van a estar con nosotros y no queremos hacerles esperar. Además, ya sabéis que tenemos media hora y luego siempre ocurre que no tenemos tiempo para hacer todo lo que queremos. Así que, si os parece, nos ponemos en marcha cuanto antes y así más nos lucirá el tiempo que podemos dedicar al deporte en esta radio, que la verdad es muy preciado. Vamos tocando un poco el disco y enseguida estamos a disfrutar.

0: Mira, poco hablamos de vóley en este programa y la verdad es que tendríamos bastantes razones para hacerlo. Por ejemplo, que en este lugar del mundo tenemos un equipo que no solo es deportivamente próspero, sino que además, bueno, ha sido ejemplo y mencionado muchas veces como un ejemplo, valga la redundancia, de bueno, una sociedad deportiva inculcada en valores y además también en la promoción del deporte femenino, del euskera, entre otras causas. Hablamos del Getxo BKT de vóley, que quizás antes lo conocíamos como el vóley ahí se rota. Bueno, esto es toda una historia. Si os parece, vamos a centrarnos un poco en los reinos del presente. El otro día comenzaron con el campeonato liguero de vóley. No empezaron muy allá, jugando en Fadura contra el Soria. 0-3 perdieron las chicas de Alberto Lalde. Si bien es cierto que, bueno, la temporada acaba de empezar, y todavía queda recorrido. Esta es la primera jornada. Y nos dicen que las sensaciones tampoco fueron malas. Así que, bueno, vamos poco a poco, que es verdad que el Soria es un equipazo. Al otro lado del teléfono tenemos a Idoia Ochoa, que es jugadora del equipo y, bueno, de hecho, hasta donde yo sé, la capitana. Le damos la bienvenida. Idoia, Gabón, buenas noches, ¿cómo estás?
1: Buenas noches, muy bien.
0: Bueno, Idoia, gracias.
1: Encantada de estar en el programa.
0: Igualmente, gracias por estar con nosotros, con nosotras. Idoia, bueno, por el comienzo de los tiempos, te preguntaría, ¿para tanto fue lo del partido del otro día? Quiero decir que al final, pues perder 0-3 supongo que a nadie le hace gracia, pero bueno, ¿es verdad que enfrente teníais un buen equipo?
1: Sí, bueno, a ver, ahí estuvimos en un set que igual el resultado habría podido ser diferente, que estuvimos ahí cerca de ganarlo, pero bueno, al final pues es un equipo muy potente, que está muy bien preparado y pues en los detalles que, pues eso, que definen al final quién se lleva el set, pues se lo llevaron ellas. Pero bueno, eso, todavía tenemos mucho tiempo para esos detalles pequeños que al final hacen la diferencia.
0: Para dar la vuelta un poco.
1: Sí, bueno, eso es.
0: Idoia, por lo demás, es verdad que al final, pues empezar perdiendo a nadie le hace gracia. Lo que también dices es que da mucha liga por delante. Por lo demás, ¿qué tal ves al equipo para esta temporada 26-27?
1: Nada, muy bien. Estamos entrenando muy bien. El equipo está muy unido. Nos llevamos súper bien entre todas, que al final, pues crea esa como química entre nosotras, que en todos los entrenamientos siempre pues ayuda. Y nada, pues entrenando muy bien, con mucha ilusión todas y con ganas de lo que viene.
0: Bueno, Idoia, sobre el equipo, tú llevas, me decías antes de entrar aquí, Antena, has tenido que hacer un poco la cuenta, no sé si me has dicho al final

0: Bueno, bien, muy bien. De momento tampoco he tenido mucho eso.
1: Mucho
0: No.
1: trabajo.
0: Sí, eso es.
1: Bueno, es
0: Nada,
1: verdad
0: muy bien.
1: que, a ver, yo por ejemplo en los casos así un poco cercanos del rugby o del hockey, que también tratamos aquí en la radio, sé que lo de ser capitán, capitana, tiene más miga y más asuntos de los que parece. Y la gente cuando ya lleva unos años o cuando lo que sea dice, oye, puedo comprometerme a jugar, pero no puedo comprometerme a ser capitana. No sé si en vóley también pasa, que exige algo ser capitana.
0: ¿Cómo? O sea, comprometerte a ser capitana pero no poder jugar
1: No,
0: o...
1: bueno, era un ejemplo. Resumen de la pregunta, que ha sido muy larga. No sé si ser capitana supone más tiempo, más esfuerzo, más algo, o realmente solo es un poco la que manda en el equipo, en el caso del vóley,
0: Bueno,
1: digo.
0: justo en nuestro caso, en nuestro equipo, no considero que haya muchísimo trabajo, pues por lo que he dicho que en, pues hay un muy buen rollo entre todos y pues bueno, sí que es verdad que pues si hay algún tema en el que haya que tratarlo, pues sí que sería mi, pues mi,
1: Tu
0: no deber, pero
1: responsabilidad.
0: bueno, pues sí, pero pues eso, lo que digo, de momento no,
1: De momento no ha habido
0: no sé,
1: problemas, ¿no?
0: en nuestro equipo, no sé, o sea, al final tampoco tenemos como que la capitana sea, o sea, somos todas... iguales, o sea, me refiero, no hay ningún trato diferente entre la capitana, pues si hace falta hablar con el entrenador de algo, pues igual sí que hablaría yo con él, pero pues eso,
1: Ya.
0: lo que digo, no.
1: Pues nada, a ver si no tienes muchos problemas o tocamos madera.
0: Seguro que no.
1: Decías, Idoya, que en tu caso, desde sexto de primaria jugando a vóley, no sé, ¿cómo fue tu historia con este deporte? ¿Cómo empezaste? ¿Quién te llevó? ¿Quién te trajo?
0: Empecé, pues lo típico que en el recreo del cole, pues hay un balón y todos nos ponemos ahí a dar unos toques, pues que tenía amigas que ya estaban en el vole y que pues decían que estaban súper a gusto, súper contentas y al final pues me uní y nada, yo empecé con unas entrenadoras que eran jugadoras ya del club, que en este club suelen ser las entrenadoras de equipos inferiores, suelen ser pues jugadoras
1: Del
0: del
1: primer
0: equipo.
1: equipo.
0: Sí. O bueno, del segundo, del que sea, pero sí. Y entonces empecé con ellas, luego seguí con otro entrenador, bueno, con otro entrenador y al final pues acabé con Alberto, que llevo ya con él muchos años, sobre todo en vóley playa y estos 3 últimos años en pista también.
1: ¿Qué te da el vóley? Quiero decir, al final por el camino hay más deportes, hay más cosas en las que gastar el tiempo y la vida, me atrevería a decir. Nada, has hecho todo el instituto, supongo, y todo el bachiller y ahora pues lo que estés haciendo con este viaje del vóley y sigues en el vóley, así que algo te dará.
0: Ya no solo el deporte, que también, o sea, me apasiona y me encanta jugarlo y entrenarlo pues todos los días, pero también pues eso, la compañía, las compañeras, el entrenador, o sea, todo el ambiente a mí que tenemos aquí en el voleibol me encanta.
1: Algo tiene de especial, no, no cabe duda. Idoya, para esta temporada, ¿qué objetivos habéis marcado en el primer equipo a la hora de, bueno, decir, esta temporada, ¿qué nos gustaría conseguir? No sé si tenéis ya unos objetivos declarados, si habéis hablado de esto.
0: Bueno, a ver, a todo el mundo creo que le gustaría pues quedar en la tabla lo mejor posible, pero bueno, sobre todo nuestros objetivos son mejorar cada una en todo lo que pueda, dar pues todo lo que tengamos y pues nada, pasárnoslo bien en cada entrenamiento, en cada partido, dar mucho nivel y espectáculo aquí en Getxo y disfrutarlo, seguir disfrutándolo otro año más.
1: Mencionabas al principio que parecía que ibas a decir, bueno, no, no tenemos ningún objetivo, pero luego mira qué lista te ha salido, son muchas cosas.
0: Sí, bueno, sí.
1: ¿Crees que lo conseguiréis?
0: ¿Cuál?
1: Sí, digo,
0: Perdón.
1: si crees que lo conseguiréis, cumplir con todas las tareas que has puesto al equipo.
0: Esperemos. Sí, yo creo que sí.
1: Bueno, pues esperemos que sí. Idoia Ochoa, ha sido un placer conocerte aquí personalmente en Quirol Parquea. Mucho ánimo para el equipo, toda la suerte del mundo en la temporada. No hemos empezado bien, pero seguro que acabamos mucho mejor. Y nada, desearos lo mejor y que nos lo contéis en la radio. Cuídate. Ya

0: Bueno.
1: Vale, muchísimas gracias, igualmente.
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0: Contentos, la verdad, de saludar al que va a ser nuestro segundo invitado de esta noche de miércoles aquí en Quirol Parquea, porque es alguien que ha vuelto. Y la verdad es que creo que una de las mejores noticias que ha dejado el verano para el balonmano romo. Estamos hablando de Adrián Juárez. Le recordaréis por su paso por el balonmano romo hace unos añitos, no muchos, en verdad. Y bueno, tras estar por Soria, por Lanzarote y por Ibiza, pues este verano se alcanzó un acuerdo para que Adrián volviese a vestir los colores del balonmano romo, y creo que, bueno, es una noticia ampliamente celebrada que el Central Alicantino esté de vuelta en la que una vez fue su casa, y está claro, pues, que de alguna forma fue importante para él, porque si no seguramente no habría vuelto. Y aquí está, no solo está, sino que le tenemos al otro lado del teléfono. Adrián, buenas noches, Gabón, ¿cómo estás?
3: Hola, buenas noches. Bueno, muy bien. Como tú has dicho, por casa de nuevo, o sea que muy contento.
0: Bueno, Adrián, creo que es un sentimiento de felicidad compartido. No sé si nos podrías contar un poco cómo se dio tu vuelta y, bueno, has estado en lugares tan dispares como Soria e Ibiza, que son como el norte y el sur, y al final, pues oye, se han dado los mimbres para que estés de vuelta, Adrián. ¿Cómo así?
3: Pues nada, al final, después de estar moviéndome y el año pasado haber pasado, aparte, dejando a un lado que era un buen club y fue un buen año, para el club, personalmente no fue un año que yo estaba satisfecho del todo, quería reencontrarme y, bueno, hablando con el club, con Romo, que justo necesitaba centrales, que me ofrecían unas condiciones y una posibilidad para volver aquí a casa, me ofrecían pues eso, la posibilidad de cubrir mis necesidades personales también y bueno, también un poco entre comillas garantizar, ¿no? Porque al final la gente que hemos estado por aquí sabemos que cuando estás aquí estás bien, es una cosa que tienen aquí que para mí es para tener en cuenta y valorar y pues eso, al final pues se llegó a un acuerdo, se cubre las necesidades personales, el factor humano, el factor todo y factor profesional, por supuesto, porque aquí también es un club muy serio y pues así se cierra todo.
0: Y así que estás aquí, Adrián, de vuelta. Bueno, contento de estar aquí, entiendo que sí.
3: Sí, muy contento y sobre todo muy ilusionado, ya no solo por el proyecto profesional que siempre hay aquí en Romo, que ya lleva muchos años cumpliendo con altas expectativas, sino también pues a factor personal, muy contento de pues, estar rodeado de la gente que aquí me llevé para siempre, pero bueno, ahora que vuelvo, pues ya no me los llevo, ya los tengo aquí cerca.
0: Bueno, Adrián, sobre esto mismo, precisamente, tú sabes lo que es estar en esa categoría que tanto se le resiste al Romo. Bueno, y el equipo es verdad que lleva muchos años peleando por el ascenso y además Rubén Martín normalmente, este año no le he preguntado, pero doy por hecho que la respuesta no habrá cambiado. El objetivo del equipo suele ser conseguir el ascenso. Ya sabemos que es difícil hasta colarse en la propia fase de ascenso. Este último año creo que las sensaciones no han sido nada malas, aunque el equipo no consigue el objetivo, me refiero al final de la pasada temporada. Y bueno, supongo que este año no sé si lo habéis verbalizado, si lo habéis hablado entre vosotros, de cuál puede ser un poco el objetivo y qué idea tenéis para esta temporada en el balonmano romo.
3: Hombre, a ver, al final, por cumplir con las premisas profesionales que tiene el club, al final, pues, ir a la fase es un objetivo que hay que ponerse. Luego, el subir o no, al final, obviamente, es un objetivo secundario, en mi opinión, porque bueno, los que hemos jugado ya varias fases, los que, bueno, el Romo también ha jugado varias fases, tú ya sabes que es un fin de semana, tres partidos seguidos, partido único contra cada equipo, y dependen muchas más cosas que hay veces que están incluso fuera del alcance de tu propia mano. Entonces, bueno, como objetivo principal ir a fase, seguro, estamos muy concienciados con ellos, lo tenemos muy claro que queremos eso. Y luego, una vez estemos en fase, obviamente, luchar por el ascenso, pero claro, eso, pues, lo que digo.
0: Pues que muchas veces el estar o no estar en esa fase es cuestión de un puñado pequeño de victorias, es decir, las diferencias son pequeñas, que de repente te descentras, te pierdes dos partidos y te puedes quedar sin estar entre los tres primeros. Pero bueno, este año la verdad es que habéis entrado enchufadísimos a la competición. No sé si esto se debe a la seguridad que tiene el equipo, a que tenéis un equipazo, a que físicamente habéis entrado muy bien a la temporada, pero bueno, de momento todo lo que os han puesto por delante lo habéis ganado, que son puntos que luego te van a venir de lujo.
3: Sí, a ver, indudablemente hay un trabajo detrás de todo el equipo, sobre todo en pretemporada, que hemos estado entrenando mucho y a muy, muy alta intensidad. Luego eso al final se ve plasmado en los partidos porque estás a un ritmo y a un aguante de momento contra los equipos contra los que hemos jugado superior. Luego también está que somos un equipo que ha cuadrado muy bien el vestuario, estamos todos con una idea general compartida y eso también ayuda mucho a la hora de, ya no solo de trabajar, sino de en los partidos plasmar ese trabajo. Vamos todos a una y eso ayuda mucho siempre para las victorias y para todo.
0: Adrián, precisamente, ya que se suele hablar mucho también de aparte del estado de forma dentro de la competición deportiva, se suele hablar mucho también de eso que se suele decir de concentración, que es muy común, ¿no? Que muchas veces cuando un equipo falla o le meten un tanto, que es normal porque el otro equipo es lo que está intentando meterte un tanto, pues se suele hablar de falta de concentración. No sé si a ti el hecho de, bueno, alternar el balonmano con los estudios de psicología, que me contabas antes, Ender, que estás en segundo de carrera, no sé si te ayuda en algo para afrontar todo esto.
3: Bueno, a ver, indudablemente mi carrera te ayuda en todas las facetas de la vida, no voy a decir lo contrario. Creo que es bastante enriquecedora porque aparte de ir aprendiendo vas aplicando, ¿no?, cosas a la propia vida. Las faltas de concentración, hablando a nivel personal, entiendo, es algo que yo ya corregí hace mucho tiempo porque creo que es algo esencial en el balonmano, sobre todo por lo que tú has dicho, ¿no? Al final el otro equipo va a hacer cosas bien y te va a hacer fallar a ti y en ningún momento puedes dejar que eso se anteponga al trabajo que tienes que seguir haciendo durante el partido. Llevando esto a la faceta colectiva del equipo entero, creo que estamos todos bastante, te diría, como te he dicho antes, que vamos todos a una, como tenemos tan claro el trabajo que tenemos que estar plasmando durante el partido, nos podemos, entre comillas, permitir que el rival lo haga bien sin que nos afecte a nosotros, que muchas veces es lo típico, ¿no? El rival empieza a crecer, se empieza a tal, y tú te vas haciendo más pequeño.
0: Claro.
3: Sin embargo, yo creo que lo tenemos tan claro que vamos como una rueda. Nunca deja de girar.
0: Claro, pero es verdad luego que cuando te encuentras contra rivales, digamos que pueden ser parejos a ti en digamos, aptitud de...
4: Yo aposté por las fichas caídas de tu dominio.
0: Es ya físicas, de entrenamiento, técnicas, cosa que suele ocurrir más precisamente en las fases de ascenso, cuando te encuentras, da igual a quién te encuentres porque todos son unos monstruos. Ahí, Adrián, ¿qué se puede hacer contra eso? Porque al final, quiero decir, no sé, me llama mucho la atención que sale mucho el aspecto psicológico en el deporte, pero claro, al final no todo está en tu cabeza, ni mucho menos.
3: No, estoy de acuerdo. Al final también creo que todo lo que depende para el buen rendimiento, yo no lo separaría, sino que yo lo entiendo como un conjunto de cosas, ¿no? Un conjunto de los factores físicos, de los factores psicológicos, luego de factores situacionales. Entonces, bueno, pues cuando juegas contra gente, como tú me dices, pues que son físicamente pueden ser incluso superiores a ti, bueno, pues ahí es donde entra todo lo demás, de pues aspectos técnicos, aspectos tácticos, también nivel de unión del equipo. Para mí es algo súper importante en los partidos en los que te juegan las castañas de verdad, cómo está tu vestuario y cómo está tu equipo de unido, y gestión pues de mil cosas, de la presión, del cansancio, etcétera. Pero eso, lo que te digo, para mí lo más importante es la unión de todas las facetas, no la separación de darle más importancia a X o a Y, sino tener todas las facetas cubiertas.
0: Bueno, sobre esto mismo, Adrián, ya que lo mencionamos, supongo que no sé si seguiste el balonmano, Romo, mientras estabas de vuelta por la península y parte de las islas. Pero bueno, supongo que te acordarás, no sé si fue hace dos años, a veces se me juntan un poco las temporadas, que el equipo tuvo un bajón, no sé si anímico, físico, de decir, de repente encadenar varios partidos, varias derrotas que llamaron mucho la atención, y luego, sin embargo, se repuso de ahí a final de temporada, creo que fueron con 13 o 14 victorias consecutivas. Es decir, se notaba que sí que hubo un pico bajo y un pico alto. Sobre eso, no sé si también, bueno, trabajáis un poco el asunto de las dinámicas. Quiero decir, a veces ocurre, ¿no?, que de repente el fallo como que llama a otro, te tropiezas, no sabes qué va mal, al final te empiezas a comer la cabeza y las cosas no salen bien. O sea, esas cosas pueden pasar y supongo que da miedo que pasen.
3: Sí, por supuesto. A ver, saber la teoría no significa saber aplicarla. O sea, conocer las reglas te da una ventaja, pero luego aplicarlas es otro cuento. Más luego que no siempre todo va a salir como lo tienes planeado, ¿no? Si no, al final la vida sería demasiado matemática, ¿no? O la liga, o en general cualquier cosa sería todo demasiado matemático. Sí, son cosas que pueden pasar, pero también yo creo que lo importante no es lo que te pasa, sino qué haces cuando te pasa, ¿no? Es decir, bueno, tú planeas una cosa y te sale todo lo contrario, pues lo importante es qué haces para lidiar, contrarrestar o resolver lo que te ha salido mal.
0: No sé si debería contar esto, pero bueno, ya he empezado a contarlo, así que voy hasta el final. Precisamente, Adrián, me pasaron tu contacto para llamarte para hacer esta entrevista. Me llamaba la atención que en tu estado de WhatsApp ponías: a veces creemos que la vida nos dice no, cuando en realidad nos está diciendo espera. No sé si a qué momento vital corresponde esta frase, Adrián.
3: Bueno, esto cuando yo era muchísimo más joven, que bueno, a mí sobre todo en etapas de base y de primer año de senior, a lo mejor ya un poquito más, pero sobre todo en las etapas de base, a mí nunca me dieron las oportunidades que, por supuesto, yo personalmente creía que me podían haber dado, más que nada porque yo he sido toda mi vida pues lo que soy ahora, ¿no? Una persona disciplinada, trabajadora, luchadora, etcétera, y creo que nunca se me dieron las oportunidades en las etapas de base que me hubiera gustado. Y eso nunca me afectó para tirar la toalla, ¿no? Como quien dice. Por tanto, bueno, al final hubo un último año de las categorías base que sí que se me dio la oportunidad con la selección autonómica allí de la Comunidad Valenciana, que luego posteriormente eso hizo que me empezara a llamar pues el primer equipo de Petrer, que ya estaba en Primera Nacional, y justo ahí también enlazó que yo hice muy buena temporada en Primera Nacional y pude saltar al balonmano profesional aquí en Romo y luego, etcétera, etcétera. Por eso yo creo que la vida, cuando no me daban esas oportunidades, no me estaba diciendo que no, sino que me estaba diciendo que esperase.
0: Adrián Juárez, ha sido un placer estar contigo en este programa. Toda la suerte del mundo para esta temporada, que vaya fenomenal, y que nos lo cuentes en la radio. Cuídate.
3: Muchísimas gracias.
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0: 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Gracias por estar, gracias por escuchar. 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En media horita comienza el ratito de la solidaridad de Quechotic Mundura, Ondas de Solidaridad, que vuelve después del descanso veraniego. Hoy es el primer programa de la temporada. A las 10, como os decimos, estamos de vuelta.

Pues Gabón de nuevo, estamos ya en Getxotik Mundura, primer programa de la temporada de estas ondas de solidaridad que suenan en la sintonía de vinilo cada miércoles noche desde las 10 y desde hace 6 años, precisamente en estos días cumplimos 6 años de andanza en la radio. 6 años repletos de aprendizaje, 6 años, la verdad, de adquirir mucha conciencia y mucha consciencia acerca de todo el tejido asociativo que tenemos en este lugar del mundo y lo lejos que llega. Los voluntarios que tenemos andando por nuestras calles y por nuestros edificios, nuestras plazas, todo el trabajo que hacen las personas que se dedican a la cooperación, las diferentes ONGs, los proyectos que llevan a cabo para mejorar tantas realidades adversas aquí y allá. Este programa trata un poco de darles voz, darles espacio y dar a conocer también a la ciudadanía lo que muchos de estos proyectos, con el apoyo de el área de cohesión social del Ayuntamiento de Getxo, pueden llegar a hacer y pueden llegar a tener en importancia a la hora, lo dicho, de cambiar realidades adversas, yo me atrevería a decir que hasta de salvar vidas. Vamos arrancando la nave, si os parece. No queremos hacer la presentación muy larga, que es verdad que tenemos toda una temporada por delante, bueno, de aquí hasta diciembre, hasta final de año, pero es verdad que hoy tenemos una invitada a la que no queremos hacer esperar y que tiene mucho que aportarnos, así que si os parece, vamos comenzando en Ondas de Solidaridad con este programa y nos ponemos ya con asuntos importantes, algunos sensibles, muy difíciles de mirar a la cara a menudo, pero también pensamos que precisamente gracias a tener estas conversaciones podemos empezar a trabajar en un camino para tratar de solucionar todas esas situaciones adversas que ojalá no se dieran, pero el caso es que se están dando. Yo creo que la mejor de las noticias es que la ayuda está en camino, está organizada, indirectamente muchos estamos ya implicados y otros tantos todavía están muy a tiempo de sumarse. Bienvenidos a Getxotik Mundura, Ondas de Solidaridad, la voz de la cooperación en Vinilo FM. Yeah.

0: parte de Getxo, pero hoy mismo inauguramos esta misma exposición, pero en otro formato, en Amurrio, y anda, con el autor de la exposición, que es Gervasio Sánchez, y mañana la inauguramos en Orduña. Esa es una exposición que tiene un formato de encuadros, que bueno, para eso pues exige una sala especial, y esto no nos permitía hacerla de forma itinerante, diríamos, pero a través de una subvención que nos dio el Ayuntamiento de Getxo, pues hemos hecho esta exposición más itinerante, que es la que hemos puesto en Gurari y que hemos inaugurado ayer.
1: Mira, María José, ¿cómo podemos explicar que no es fácil llevar, digamos, el soporte visual al soporte auditivo, es decir, la exposición que va a ver la gente en Gurari y también, por lo que nos cuentas, en más localizaciones? Llevarlo a la radio no es fácil, pero lo vamos a intentar. ¿Qué va a ver la gente en esta exposición?
0: Bueno, esta es una exposición que se centra en la historia de mujeres y hombres que viven amenazados de muerte en Honduras y en Guatemala por defender la naturaleza, por defender su territorio y los derechos de quienes lo habitan y respetan, ¿no? Y un poco como herencia de sus antepasados, y que, bueno, pues que tiene para ellos el río, las tierras, tiene un valor incalculable, porque, y ese valor es el que quieren transmitir a las futuras generaciones, ¿no? Entonces, a través de esta exposición, lo que se hace es poner rostro a todas estas personas que están defendiendo sus recursos y su territorio y donde ellos vivían y han vivido desde tiempo ancestral.
1: Bueno, de todo lo que se puede elegir en este sentido, María José, porque ocurre a menudo que precisamente muchas de las ONGs que operáis o que de alguna forma tenéis vínculo con este lugar del mundo, soléis traernos muchas historias como esta que describes, así que bueno, supongo que no es fácil quedarte con una selección de los rostros o historias que vas a contar un poco. ¿Cuáles habéis decidido? Más
0: bueno,
1: o menos.
0: Lo que hemos hecho, bueno, en el caso de la exposición que está en Gurari, solamente hemos cogido las defensoras, porque toda la exposición son casi 80 cuadros, 80 personas, y entonces aquí hemos cogido solo las defensoras, o sea, parte de las defensoras, y son desde mujeres líderes de la comunidad, periodistas, artistas, es decir, todas aquellas personas que están denunciando la agresión que se está haciendo al medio en el cual viven todas estas personas. Y dices, bueno, ¿y por qué es esa agresión? Bueno, porque estas tierras, Guatemala y Honduras, tienen la desgracia de la abundancia, que se llama, ¿no? Es decir, que tienen tantos recursos que están ahí metidas todas las multinacionales con el beneplácito de los gobiernos. Es decir, en las cuales, pues, por ejemplo, en Guatemala han dado una cesión de 50 años de las cuencas de los ríos a diversas transnacionales, empresas en las cuales también hay empresas españolas, ¿no? Y entonces esto que lo que hace es que se crean saltos para generar electricidad, pero desviando los ríos que pasan por las comunidades que no tienen luz, o sea, que no tienen electricidad y no tienen luz eléctrica, ¿no? Es decir, que el hecho de que todas estas comunidades tengan unos recursos como es el agua o como es los minerales, también la extracción minera o todos los monocultivos extensivos de palma, por ejemplo, pues esto lo que hace es que se les va arrinconando a las comunidades y no les queda otra que emigrar ten en cuenta que Honduras, que tiene 9 millones de habitantes, sí, 2 millones están fuera, mayoritariamente en Estados Unidos y en España. O sea, a veces cuando vienen aquí, dicen, ¿pero por qué vienen? Bueno, pues porque se les ha echado, o sea, y ya no tienen dónde vivir, ya no está su comunidad. Que no es solamente el que no tengas la tierra, sino que es el echarte de tu comunidad, de tu grupo, ¿no? Que es tan importante para todas las personas, ¿no? La identidad.
1: Totalmente. María José, mira que hablar contigo suele ser como hablar con una enciclopedia de un montón de asuntos y de causas que muchas veces yo creo que si no es por vuestra labor no conoceríamos. Sí que te preguntaría si a través de esta exposición, que bueno, supongo que muchos de los aspectos ya los tenías sabidos y conocidos, no sé si tú misma has llegado a descubrir algo con estas expos que te ha llamado la atención especialmente, no sé.
0: Bueno, pues lo que me ha llamado especialmente la atención es que son personas que a pesar de estar amenazadas de muerte, muchas de ellas, y que bueno, que muchas de ellas han muerto, ¿no? Recordemos a Berta Cáceres en Honduras, pero que a pesar de estar amenazadas de muerte tienen ganas de seguir luchando.

0: luchando, no están derrotadas, no se sienten derrotadas. Son mujeres con una valentía, mujeres que tienen hijos, mujeres que muchas de ellas llevan ellas el peso de la casa, pues porque los maridos suelen emigrar a buscar una situación mejor o por lo menos unos recursos económicos que poder aportar a la familia. Pero ellas son las que se quedan en la comunidad y son las que luchan por sus recursos y las que se enfrentan a las seguridades privadas de estas empresas, ¿eh? Porque muchas veces no es tanto que sí, ¿no? Porque estos servicios privados de seguridad pues están un poco amparados también por el ejército, ¿no? Y por el gobierno, pero que muchas veces son los que más hostigan y más agreden e incluso más matan a la gente de las comunidades, ¿no? Entonces a mí lo que yo he visto es la persona, ¿no? O sea, sí que es verdad que Gervasio Sánchez, el autor, tiene esa capacidad y esa habilidad para que en la fotografía saber captar el sentimiento, ¿no? Saber captar lo que la persona quiere transmitir. Y eso es lo importante de la exposición, qué es lo que me quiere transmitir esa persona, ¿no? Una de las personas que aparece es Carla, que es una cantante que estuvo con nosotros aquí en el mes de mayo, y cuando yo la veo, pues me transmite todo lo que ella es, ¿no? Una mujer luchadora que ha hecho del arte la lucha por la defensa de las comunidades, ¿no? Y la defensa de su país.
1: María José, ¿qué os gustaría que se llevase la gente que vea las exposiciones que estáis llevando a cabo?
0: Bueno, pues esto, el que no debemos de dejar de luchar por nuestra identidad, que esto es muy importante, ¿no? Porque pueden ser espacios físicos diferentes, ¿no? Aquellos Guatemala, Honduras, esto es Euskadi. Puede ser que igual las luchas, ellas es la defensa del territorio, pero nosotros también tenemos la defensa del territorio y tenemos luchas en este país, pues la papelera de Pontevedra, a veces con la Petronor, la población de Musquis, es decir, que también nosotros, a veces aquí también hay luchas en defensa del territorio. Entonces, lo que yo quiero que se lleven es que la foto es la representación de una persona que está detrás y que la que importa es la persona y que esa persona lo que quiere, o sea, lo que lucha es por mejorar su vida exactamente igual que hacemos nosotras aquí. Entonces, eso es, esa conexión que tenemos de persona a persona. Cuando nos instalamos en el plano de persona a persona, se caen muchas barreras. Y yo creo que ahí es donde nos tenemos que encontrar, en aquellos puntos de conexión y de lucha por construir pues una comunidad mejor, cada uno en sus comunidades, pero encontrar esos puntos de unión para unir esfuerzos.
1: Activistas por la Vida, que ya está en la Casa de Mujeres de Gurari desde ayer. ¿Hasta cuándo, María José?
0: La quitamos el 8 de noviembre.
1: Bueno, tenemos un mes y un poquito para, además un mes de 31 días, no está nada mal, para poder mojarnos un poco de esta exposición, que es toda una bofetada de realidad y la verdad que una bofetada que creo que, como casi todos los problemas y además los que nos conciernen a todos, pues merece la pena ir al encuentro y tratar de hacer algo con ello. María José Pereda, voluntaria de Riarte Entre Pueblos, un placer como siempre, que vaya fenomenal y que nos lo contéis en la radio. Muchas gracias.
0: Vale, es que recasco a vosotros. Hasta luego. Agur.
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Pues hasta aquí este primer programa de la temporada de Getxotik Mundura, Ondas de Solidaridad. Estaremos de vuelta el miércoles que viene. Gracias por estar, gracias por escuchar. Que tengáis la mejor de las noches y el mejor de los fines de semana. Estáis en Vinilo. Gabón.

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